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Disculpa corazón, juro por Dios que esa no fue mi intención, pues simplemente nadie manda al corazón.

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1: El cielo de agosto se prepara para ofrecer uno de los fenómenos astronómicos más llamativos del año, pues durante la madrugada del próximo 12, seis planetas del sistema solar coincidirán en una misma región del firmamento. El impresionante evento conocido popularmente como Desfile de Planetas es un espectáculo visual que interesa a astrónomos como a curiosos que deseen ver cómo Júpiter, Mercurio, Marte, Urano, Saturno y Neptuno se alinean. Este tipo de eventos por poco usuales genera mucha superstición, cuando la verdad es que la alineación de los planetas no genera ninguna reacción física, climática o gravitacional perceptible en la Tierra, solo es un suceso natural.
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1: La brasileña Petrobras y Pemex, que en junio firmaron un acuerdo de cooperación para evaluar y desarrollar proyectos de exploración y producción de hidrocarburos, negocian un segundo acuerdo para actuar conjuntamente también en las áreas de refino y venta de combustibles. Con estos acuerdos se busca explorar y producir conjuntamente en aguas mexicanas del Golfo de México, tanto someras como profundas, y establecer acciones de refino y de mercado, según la presidenta de Petrobras, Magda Chambriard. Esperemos no se quede en un proyecto más de los tantos aplicados para nivelar a Pemex, con años de deudas y baja rentabilidad, ante sus problemas estructurales y financieros de años.
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mexicano, mi sangre es bravía. Palabra de macho, que no hay otra tierra más linda y más brava que la tierra mía.

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2: El cielo de agosto se prepara para ofrecer uno de los fenómenos astronómicos más llamativos del año, pues durante la madrugada del próximo 12, seis planetas del sistema solar coincidirán en una misma región del firmamento. El impresionante evento conocido popularmente como Desfile de Planetas es un espectáculo visual que interesa a astrónomos como a curiosos que deseen ver cómo Júpiter, Mercurio, Marte, Urano, Saturno y Neptuno se alinean. Este tipo de eventos por poco usuales genera mucha superstición, cuando la verdad es que la alineación de los planetas no genera ninguna reacción física, climática o gravitacional perceptible en la Tierra, solo es un suceso natural.
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0: Muy buenas noches, gracias por estar con nosotros hoy 9 de agosto aquí en La Hora Nacional.
1: Vamos a platicar sobre el Día Internacional de los Pueblos Indígenas que se conmemora hoy. Esta fecha es para reconocer la riqueza cultural, lingüística y el legado de los pueblos originarios de México y del mundo.
0: Y por supuesto tendremos nuestra Hora Naime, La Hora del Corazón, donde la niña Miranda Juárez nos compartirá un saludo en alguna lengua originaria de nuestro país.
1: Conoceremos cómo la estrategia Atención a las Causas de la Violencia fortalece las oportunidades mediante actividades culturales, deportivas, educativas y comunitarias.
0: Como el Día Internacional de la Juventud se conmemora el próximo 12 de agosto, conoceremos la historia de Valentina. Ella es la ganadora más joven de la medalla

0: Como el Día Internacional de la Juventud se conmemora el próximo 12 de agosto, conoceremos la historia de Valentina. Ella es la ganadora más joven de la Medalla al Mérito Juvenil 2026 y creadora de El Espacio de Valentina, conversando con expertos.
1: Además, reconoceremos el logro del ciclista mexicano Isaac del Toro, que con apenas 22 años consiguió un histórico tercer lugar en el Tour de France, demostrando que nuestra juventud también brilla en el deporte.
0: En nuestros flashazos hablaremos del programa Fertilizantes para el Bienestar. Si trabajan en el campo o quieren conocer cómo tener este apoyo, quédense con nosotros. Empezamos.
1: Hoy les vamos a presentar música de la soprano Edith Ortiz, originaria de Oaxaca y hablante de la lengua mixteca. Su trayectoria la ha llevado a escenarios nacionales e internacionales muy importantes.

0: Cada 9 de agosto se conmemora el Día Internacional de los Pueblos Indígenas, una fecha para reconocer la diversidad cultural, los conocimientos ancestrales y la enorme aportación de los pueblos originarios.
1: México tiene una de las mayores riquezas lingüísticas y culturales del mundo. Conocer, respetar y preservar este patrimonio es una tarea que nos toca a todas y a todos. Vamos a ver y escuchar una cápsula sobre esta fecha.
0: Cada lengua indígena es una forma única de entender la historia, la naturaleza y la vida comunitaria. Precisamente para reconocer esta diversidad, este año se celebra la 10ª edición de la Feria de las Lenguas Indígenas Nacionales 2026, que por primera vez además va a tener como sede el estado de Durango.
1: Este cambio de sede también busca acercar la feria a las comunidades del norte del país y visibilizar la diversidad cultural de esa región. Como parte de las actividades, habrá un ciclo de cine dedicado a las miradas de los propios pueblos originarios. Y para conocer más, hoy nos acompaña Iris Villalpando, documentalista audiovisual yoreme, quien participa en este espacio cinematográfico. Iris, bienvenida a La Hora Nacional, qué gusto tenerte por acá.
2: Muchas gracias, cha.
0: Oye, 10 años ya de la feria, es un aniversario muy importante. ¿Qué significa estar cumpliendo una década entera?
2: Imagínese lo importante que es, porque en esta feria convergen

0: muchas lenguas y todos los creadores conviven y comparten de qué es lo que se está haciendo en el norte, en el sur, en el centro. Y la importancia de que se esté realizando en Durango es por lo mismo, porque las lenguas del norte y del noroeste son menos visibilizadas. Hay más producción en la zona de Oaxaca, Chiapas, o sea, la zona sur. Entonces, por eso es la importancia de que se realice en Durango y ahí estamos felices compartiendo con las demás lenguas y me va a tocar participar allí y acompañarlos como realizadora audiovisual, Yoreme, desde Sinaloa para compartir con los demás.
1: Y justo para ti como documentalista, ¿qué papel tiene el cine para tanto preservar como fortalecer y difundir una lengua indígena para las nuevas generaciones sobre todo y para personas de otras lenguas y de otras culturas?
0: Te voy a hablar desde mi experiencia. Sí. Yo empecé a hacer cine porque soy un hablante pasivo. Hay hablantes activos, hablantes pasivos. Los activos son los que se comunican, no tienen problemas, crecieron con la lengua. Los pasivos son los que, por desgracia, existe esta realidad en México y en los pueblos indígenas de que crecen los niños con el español, con un sistema ajeno pues a la cultura de los padres. Entonces, esa es la importancia. Porque este padecimiento, el que tengo yo lo llamo padecimiento porque duele no ser hablante y además en la misma comunidad a veces te juzgan porque te pronuncias que eres perteneciente a un pueblo originario pero no tienes la lengua, así como que estás incompleto así entre nosotros mismos, hay una cierta discriminación. Entonces, desde allí yo con ese dolor empecé a hacer realización documental pensando en conocer la lengua y también llevar la lengua que ahorita existe, que ahorita ha resistido todos estos años de indiferencia y de despojo, llevar al futuro esta lengua. Eso, por eso es importante para mí seguir documentando en nuestra lengua yoreme.
1: ¿Puedes compartir dónde podemos encontrar más información sobre la feria?
0: Creo que pueden encontrar esta información en las páginas oficiales del INALI, del Instituto Nacional de las Lenguas Indígenas.
1: ¿Y tus redes sociales?
0: Son Iris Villalpando y cada documental que he realizado tienen su propio canal en Facebook, en YouTube. Algunos están en lengua yoreme y otros están en español, pero yo creo, viendo la referencia a Iris Villalpando, van a encontrar lo que se ha creado.
2: Iris Villalpando, pues muchísimas gracias por visitarnos aquí en la Hora Nacional. Un gusto tenerte por acá.
0: Muchísimas gracias, encantada. Pensé que sería más difícil y estoy muy tranquila.
2: No, la casa, la casa de todos los mexicanos aquí.
0: Muchísimas gracias.
1: Gracias a ti por venir y gracias a todas las personas que nos acompañan aquí cada domingo. Quédense con nosotros. Bueno, pues nos da muchísimo gusto darle la bienvenida una vez más a nuestra muy querida Miranda Juárez para una edición más de La Hora Naime. Miranda, ¿cómo estás? Qué gusto platicar contigo otra vez.
3: Maguiepe, un gusto igual, Leos.
1: Maguiepe, Miranda.
2: Oye, ¿y de qué nos vas a platicar hoy, Miranda?
3: Este tema es muy importante para mí porque es un día muy conmemorativo, que es el 9 de agosto.
2: ¿Qué se conmemora, Miranda?
3: Se conmemora el Día Internacional de las Lenguas Originarias.
2: Pues súper importante día.
3: Muy importante.
2: ¿Y cómo lo vamos a festejar?
3: Lo vamos a festejar con muchas culturas y también con una feria que se hará en Durango.
1: Ah, es una feria donde se da a conocer un poquito más sobre nuestras lenguas originarias.
3: Exacto.
1: ¿Y hoy nos vas a presentar saludos en más de una lengua porque es un día especial? ¿No?
3: Nada más es una lengua.
1: Como ya estamos grandes, no nos aprendemos tan rápido y tan fácil las cosas, entonces mejor de una en una.
3: Pero también hay que expresarnos muy bien, porque los pueblos originarios nos enseñan la riqueza cultural que tenemos nosotros. Y más importante es porque ellos nos la dieron. Nos enseñan además a respetar la naturaleza, a respetar todas nuestras tradiciones.
1: Porque una lengua no nada más es un idioma, es una forma de conocer a una cultura entera.
3: Exacto.
1: Sí, es súper importante.
2: ¿Y entonces con qué vamos hoy?
3: Vamos con la lengua Jujmi, que es el chinanteco. Vamos a la cápsula. Adiós.
2: Vamos.
4: Hola, soy Owi de la comunidad de Santiago Comaltepec, Islán de Juárez, Oaxaca.
5: ¿Saben que los pueblos originarios son muy importantes? Los enseñan a cuidar la tierra, los ríos y las aves. Por supuesto, los enseñan a hablar la lengua originaria. Hoy les quiero enseñar a saludar en Jujmi chinanteco. Repitan conmigo, yikaba. Otra vez, yikaba. Una vez más, yikaba. Hoy la hora nacional se convierte en Naime, tiempo del corazón.
1: Y hablando de nuestros pueblos originarios, vale la pena recordar que aunque ya terminó la Guelaguetza 2026, esta gran fiesta de Oaxaca nos volvió a demostrar por qué es una de las celebraciones culturales más importantes de México.
2: Durante julio, miles de personas conocieron las expresiones de 16 culturas indígenas y del pueblo afromexicano. Fue una auténtica muestra de la riqueza y diversidad de nuestro país.
1: La Guelaguetza va mucho más allá de la música y la danza. Su nombre significa compartir y ayudar al otro. Y esto se refleja en las calendas, la gastronomía, las artesanías y las tradiciones oaxaqueñas que comparten con México y el mundo.
2: Este año, además, la diosa Centeotl fue Enid Azucena Torres Agustiniano, representante del vínculo entre la tierra, la cultura y la identidad de Oaxaca.
1: La fiesta ya terminó, sí, pero nos deja una gran enseñanza, que nuestras raíces siguen vivas cuando las conocemos, las valoramos y las compartimos.
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7: Fertilizantes para el bienestar. ¿Conoces el programa Fertilizantes para el bienestar? Este programa entrega fertilizantes gratuitos a productoras y productores de pequeña y mediana escala para fortalecer la producción de alimentos. Si quieres saber si eres beneficiario o conocer las fechas y centros de entrega en tu estado, consulta la información oficial en www.gob.mx/agricultura.
6: 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Información para ti.
1: Hay iniciativas que buscan construir la paz desde otro lugar, no solo con acciones de seguridad, sino también fortaleciendo las comunidades y atendiendo las necesidades de las familias.
2: Un ejemplo es el Tianguis del Bienestar, que lleva gratuitamente ropa, calzado, telas, mochilas, platos, enseres domésticos, paraguas y otros artículos nuevos de primera necesidad a las comunidades que más lo requieren.
1: Tan solo en Guerrero ya se han hecho 17 jornadas en 16 municipios, beneficiando a más de 54.500 familias.
2: Y si lo vemos a nivel nacional, este programa ha llegado a 801 comunidades de Guerrero, Oaxaca, Puebla y Michoacán, donde se han distribuido más de 3.400.000 artículos para más de 400.000 personas.
1: Otra iniciativa es Sí al Desarme, Sí a la Paz, que busca que la población entregue de forma voluntaria y anónima las armas que tenga en casa a cambio de un apoyo económico.
2: El objetivo principal es prevenir accidentes y reducir los riesgos dentro de los hogares. Las armas se destruyen en el momento en que son entregadas.
1: Además, las niñas y los niños también pueden participar intercambiando juguetes bélicos por juguetes didácticos. Esto busca fomentar valores como el diálogo, la solidaridad y la cultura de paz.
2: En Guerrero, este programa ya recorrió 11 municipios donde se han retirado 165 armas de fuego, más de 5.000 cartuchos y 102 cargadores.
1: Y a nivel nacional, la ciudadanía ha entregado 11.738 armas, entre ellas 6.456 armas cortas, 3.422 armas largas y 1.860 granadas.
2: Estas son acciones que buscan que la paz también se construya desde la vida cotidiana, fortaleciendo el tejido social, promoviendo la convivencia y generando comunidades más seguras para todas y para todos.
1: El deporte siempre nos da grandes historias. Por ejemplo, la del ciclista mexicano Isaac del Toro, que con apenas 22 años consiguió el tercer lugar en el Tour de France.
2: Este resultado histórico confirma el enorme potencial de las nuevas generaciones de deportistas mexicanos. Vamos a ver y escuchar una cápsula sobre el ciclista.

0: puede pasar nada más. Viene Isaac del Toro. México lindo y querido, me levanto porque México celebra, porque será para Latinoamérica este segundo lugar. ¡Qué solvente, qué sobrado, qué fuerte, qué grande! Es Isaac del Toro, el segundo para Isaac.
1: 22 años tiene Isaac. Mejor ciclista joven, ¿no?, del mundo.
0: México, me levanto.
1: Y tercer lugar en el Tour de Francia.
0: El campeón joven del Tour de Francia. Conocer el valor de sus compañeros. Aquí está un gladiador mexicano. Con ustedes, Isaac del Toro, con los cuernos arriba y la embestida. Campeón joven del Tour de Francia. Ustedes, el ganador latinoamericano, Isaac del Toro, ganó el de la Ensenada. ¡Viva México!
2: Cada 12 de agosto se conmemora el Día Internacional de la Juventud, una fecha que sirve para reconocer el papel de las nuevas generaciones, no solamente como protagonistas del presente, sino también del futuro.
3: Y hoy vamos a conocer la historia de una joven que con apenas 12 años ya creó un espacio para acercar la ciencia y la cultura a muchísimas más personas. Ella es Valentina, ganadora de la medalla al mérito juvenil, de hecho es la ganadora más joven de esta medalla, y creadora del espacio de Valentina Conversando con Expertos, una plataforma donde entrevista a especialistas de diferentes disciplinas. Valentina, bienvenida a Hora Nacional, qué gusto tenerte por acá.
4: Muchas gracias por aceptarme, el gusto es mío.
2: A ver, ya fue hace mucho tiempo, pero yo me imagino cuando yo tenía 12 años, ni por aquí se me hubiera pasado tener un proyecto como el que tienes tú, en el que de verdad llevas un montón de tiempo platicando de unas cosas increíbles con gente extraordinaria. Y que me parece un proyectazo, la verdad. Muchas felicidades por todo tu trabajo.
4: Gracias.
2: Y obviamente también por la medalla al mérito juvenil.
4: Sí, justo por aquí anda.
2: Ahí nada más la trajo a pasar.
4: Sí, por aquí anda la medalla.
3: Ah, para la gente que nos está viendo en redes sociales o en televisión, aquí. Mira. Está hermosa, muchas felicidades.
2: Y queremos preguntarte, obviamente, ¿cómo nació el espacio de Valentina Conversando con Expertos? ¿Y qué te motivó a crear este espacio?
4: O sea, al principio, como en el año 2024, que fue cuando fui construyendo la idea del podcast, pues estaba muy de moda que todos querían ser youtubers, pues yo no fui la excepción en ese momento. Entonces, justamente, lo que pasó es que mi mamá y yo empezamos a construir esto en base de que yo tenía ese afán de la curiosidad, de ver por ahí qué hay en el mundo. Entonces, pues ahí fuimos construyendo la idea del podcast del espacio de Valentina. Y pues ahí ya fuimos entrevistando a nuestros primeros expertos y ya se fue desarrollando en la comunidad que hemos construido hasta el día de hoy.
2: Ay, yo creo que mucha gente que pensaría que esas figuras a las que de repente entrevistas pues no iban a platicar con alguien de tu edad. Uh-uh. Y que si acaso pues habría que, ya sabes, hacer muy simples las respuestas porque no vas a entender. Y me encanta cómo todo lo contrario, y que todos quieren platicar contigo y además no bajan el nivel de sus respuestas por estar hablando con una persona más joven. Y eso creo que es una cosa importantísima, que habla ya de una manera distinta de relacionarse entre distintos grupos de edad en internet. ¿Tú cómo te sientes siendo, digamos, como la que está entablando estas conversaciones?
4: Me siento muy bien, la verdad, al conversar con mis expertos. Me llevo muy bien con todos. Entonces, pues se me hace muy fácil entablar la conversación con cada uno de ellos. Y aunque parezcan serios algunos, son muy buena onda. Y siempre están dispuestos a, pues, a darme este tipo de respuestas a todas mis preguntas. Y pues eso es lo que ha ido generando el podcast.
2: Claro.
3: Claro, ellos tienen el conocimiento y tú tienes las preguntas, pero creo que son las preguntas de muchas personas a través de ti, ¿no? Y eso es bien importante y creo que es lo que ha logrado que generes comunidad.
2: Creo que lo que nos corresponde es felicitarte por todo tu trabajo y que sigas encontrando todo el éxito, no solamente con el programa, sino con todas tus iniciativas, y que sepas que eres un ejemplazo de todo lo que significa el Día Internacional de la Juventud y como todo lo que todos tenemos que pensar en exaltar en una fecha como esta. Y te agradecemos mucho que hayas venido a la Hora Nacional. Te queremos preguntar tus redes sociales para que la gente te pueda seguir, si las tienes.
4: Sí, pues estoy en todas las redes sociales, principalmente en Spotify y YouTube, en todas como el espacio de Valentina. Y en Spotify y YouTube el nombre completo es el espacio de Valentina Conversando con Expertos.
2: ¿Y tus redes sociales como TikTok, Instagram y así?
4: El espacio de Valentina.
3: Buenísimo, Valentina, pues muchísimas gracias por venir aquí a la Hora Nacional a platicar con nosotros.
4: Muchísimas gracias a ustedes por entrevistarme.
3: No, bueno, y gracias a ustedes por estar con nosotros. No se vayan, por favor.
5: Nos da muchísimo gusto darle la bienvenida hoy a Naomi Fuentes. Ella es la Coordinadora General de Educación y Divulgación de la Profeco y nos va a platicar de algo que le debe de interesar a todas las familias mexicanas que tienen hijas e hijos que están a punto de regresar a clases, porque sabemos que eso cuesta un montón de dinero y de repente saber qué elegir y cómo cuesta trabajo. Entonces, hoy vamos a platicar de un evento increíble.
6: Súper importante y es de mucha utilidad para las familias mexicanas porque pueden cuidar el presupuesto, pueden tomar mejores decisiones a la hora de consumir. Justamente esta feria de regreso a clases Profeco, la intención que tiene es apoyar a las familias mexicanas. Tenemos un montón de cosas que vamos a traer en esta feria: útiles escolares, mochilas, uniformes, libros. Tenemos servicios, va a haber certificados médicos, que además siempre es importante actualizarlo y en la escuela lo piden. Y también vamos a tener revisiones dentales, cortes de cabello gratis. Y también tenemos actividades educativas y culturales, que ustedes seguramente se acordarán de Cositas.
7: Claro, por supuesto.
6: Cositas nos va a acompañar y va a hacer ahí algunas dinámicas y actividades con las mamás, papás y con los niños.
5: ¿Tenemos que llevar ya desde la casa las tijeras de punta chatita? Exacto. ¿O las podemos conseguir allá?
6: Cositas se las pueden prestar, ¿no?
7: Yo creo que ahí las podemos encontrar porque justamente es lo que dicen, que hay muchísimo, sí, ¿no?
6: Y va a haber grandes descuentos. Eso también es importante compartirle a las familias, que vamos a tener descuentos desde el 10 hasta el 50%. Y bueno, pueden ir a encontrar toda su lista de útiles, porque incluso hay proveedores que te pueden surtir todo tu listado.
5: Ahora, esta es, no es la primera vez que se hace esta feria.
6: Esta es la segunda edición que hacemos. El año pasado tuvimos mucho éxito y nos dio mucho gusto y mucha alegría, porque recibimos a más de 8,000 personas en la feria. Solo fue un día. Entonces, bueno, este año quisimos mejorar el esfuerzo y entonces vamos a tener 2 días de feria, del doble de proveedores, por supuesto, y 2 pisos para dar más espacio a las familias. Y también es algo súper bonito, tenemos a un divulgador de la ciencia que quizás lo conocen, es Rafa Carvajal.
5: ¿Cómo no?
6: Rafa va a acompañarnos para hacer dinámica con las niñas y los niños y explorar como algunos ejercicios de ciencia.
5: Oye, y dime una cosa, ¿en esta feria uno nada más llega así nada más a... ¿Es en Expo Reforma?
6: Es en Expo Reforma.
5: ¿Y puedes entrar así nada más?
6: Sí, es entrada gratuita.
7: Perfecto.
6: Entonces, desde las 9 de la mañana hasta las 6 de la tarde. El año pasado nos tocó que había gente formada antes de que abriéramos el espacio. Entonces, bueno, quisiéramos también que este año, que muchas familias nos acompañen.
5: Y entiendo también que esta feria es nacional.
6: Es nacional, exactamente. Tenemos ahorita ya 55 ferias que estamos organizando. Algunas ya iniciaron a partir del 31 de julio. Y bueno, van a estar hasta el 4 de septiembre. Tenemos en todos los estados. Y justamente para que las familias sepan dónde van a estar, pues les invitamos a consultar nuestro sitio web de Profeco y van a encontrar el banner con el sitio web de las ferias. Van a encontrar el mapita, van a ubicar la dirección, los horarios y demás, y todo lo que pueden encontrar en cada feria.
7: Recuérdanos nada más, entonces la dirección web es...
6: Es www.profeco.gob.mx. Y ahí van a encontrar el banner que los lleva al micrositio de la Feria de Regreso a Clases.
7: Buenísimo. ¿Redes sociales?
6: Tenemos TikTok, tenemos Facebook, tenemos Instagram, todo es Profeco, lo pueden buscar como Profeco Oficial. Igual en nuestro sitio web pueden encontrar todas las redes. Y me gustaría contarles que en nuestra revista del consumidor del mes de agosto es un número dedicado al regreso a clases.
7: Ajá.
6: Y entonces tenemos un estudio de calidad de útiles escolares. Está muy completo, les va a servir, es una gran guía para las familias, para que puedan comparar precios, para que puedan comparar la calidad de los productos.
5: No es por nada, pero además me parece que en ese número salimos tú y yo haciendo el platillo sabio.
6: Exactamente.
7: Además,
5: o sea, es un número completísimo, el de agosto.
6: Ahora lo voy a...
5: Siento que vi por ahí la tuna de la Vizcaína, que recuerdo muy bien.
6: Les invitamos a descargar la revista del consumidor, es gratis. También la pueden conseguir en las librerías del Fondo de Cultura Económica. No tiene costo tampoco. Queremos acercar el conocimiento y la educación para un consumo informado a todas las personas.
5: Pues muchísimas gracias, Naomi, por haber venido a compartir esta notición con todo
6: gracias
5: el público de la Hora Nacional.
6: Muchas gracias a ustedes.
7: Nos vemos en totalmente la feria y nos seguimos viendo aquí en la Hora Nacional. Su trayectoria la ha llevado a escenarios nacionales e internacionales muy importantes. La soprano Edith Ortiz, originaria de Oaxaca y hablante de la lengua mixteca.

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0: Y así llegamos al final de la primera parte de este programa dedicado a las juventudes. Esta etapa de la vida es en la que aprendemos un montón y nos preguntamos todo el tiempo quiénes somos y qué queremos construir.
1: Efectivamente. Y hablando de esa construcción que hacemos durante la juventud, ahí les va una frase de un poema de Mario Benedetti que dice así: no te rindas, por favor no cedas. Es un mensaje que sigue vigente para todas y para todos. Hay que tener paciencia, esfuerzo y mucho valor.
0: Nos vamos, pero antes queremos mandarle un saludo a quienes nos escuchan por todo el país. Un abrazo hasta Torreón, Coahuila, para Alicia BFG, a José Luis Hernández Álvarez y a Gerardo Domínguez.
1: También a Mariana López de Morelia, a Carlos Hernández de Acapulco, a Sofía Ramírez de la Ciudad de México, a Roberto Martínez y a todas las personas que cada semana nos acompañan aquí en La Hora Nacional. Muchísimas gracias por estar con nosotros. Nos escuchamos la próxima semana.
0: Sigan escribiendo porque nosotros los leemos en YouTube, Facebook, Instagram, TikTok, X, Spotify y en los mensajes del número telefónico 55-34-83-42-39. 55-34-83-42-39.
1: También nos pueden mandar un correo a la siguiente dirección: lahoranacional@segov.gov.mx.
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0: Ya regresamos a la segunda parte de La Hora Nacional y tenemos más información, cultura, salud y recomendaciones para ustedes.
1: Les vamos a contar quién fue Julia Jiménez González, traductora y promotora de la lengua náhuatl y cómo su trabajo fue importantísimo para preservar esa lengua.
0: También tendremos un nuevo flashazo del bienestar con recomendaciones de la Secretaría de Educación Pública sobre los útiles escolares y el regreso a clases en el marco de la nueva escuela mexicana.
1: Hablaremos sobre cómo tomar algunas decisiones importantes con un especialista en materia notarial.
0: Además, vamos a tener recomendaciones para prevenir enfermedades renales y cuidar nuestros hábitos de salud.
1: En nuestra sección cultural, les presentaremos la obra de teatro Algodón de Azúcar, que explora la relación que los adultos tenemos con nuestra infancia.
0: Y vamos a platicar de la obra de teatro Sabrosa, que busca entretener, generar incomodidad, crítica y reflexión social. Todo esto y mucho más en la próxima media hora. Hoy en el Día Internacional de los Pueblos Indígenas queremos reconocer a las personas que han contribuido a preservar la riqueza cultural y lingüística de México. Vamos a recordar la trayectoria de Julia Jiménez González, traductora, escritora y una de las grandes promotoras de la lengua náhuatl.
2: Julia Jiménez González, conocida como Luz Jiménez, fue una destacada traductora, escritora, promotora de la lengua náhuatl y modelo de artistas. Nació el 28 de enero de 1897 en Milpa Alta, Ciudad de México. Desde su infancia aprendió náhuatl y español en el entorno familiar, formación que contribuyó al desarrollo de una estrecha relación con la lengua y cultura de su comunidad. Julia Jiménez sufrió las consecuencias de la Revolución Mexicana. El 15 de octubre de 1916, su padre y sus tíos formaron parte del grupo de hombres a quienes los carrancistas asesinaron en el atrio de la iglesia de Milpa Alta. Julia tuvo que mudarse junto con su madre y sus hermanas a Santa Anita, Zacatlamanco, hoy un pueblo de Iztacalco. Sobre el origen de su trabajo como modelo de artistas existen dos versiones. La primera sostiene que el pintor Fernando Leal la propuso como modelo para la Escuela de Pintura al Aire Libre Chimalistac. La segunda señala que ella misma acudió a la Academia de San Carlos y tuvo la posibilidad de posar para artistas. Jiménez sirvió de inspiración para la maestra rural de Diego Rivera, Cortés y la Malinche de José Clemente Orozco y la Fuente de los Cántaros de José María Hernández Urbina. También fue retratada por otros destacados artistas como Jean Charlot, Fernando Leal, David Alfaro Siqueiros, Tina Modotti, Rufino Tamayo y Pablo O'Higgins. Así se convirtió en una de las figuras más emblemáticas del arte mexicano postrevolucionario. Hacia 1929 inició su colaboración con el lingüista estadounidense Benjamin Lee Whorf como conocedora de la lengua y cultura náhuatl. A partir de esta experiencia, Luz se consolidó como una colaboradora de diversos antropólogos, lingüistas e historiadores interesados en la lengua y tradición náhuatl. Además, participó en la recopilación de testimonios y textos en náhuatl que documentan la memoria colectiva de Milpa Alta. Luz Jiménez falleció el 28 de enero de 1965, a consecuencia de un trágico accidente vial, dejando un importante legado como símbolo de la mujer indígena en el arte mexicano, pero también como traductora, narradora y transmisora de la tradición oral náhuatl. Como observó Miguel León Portilla, Luz Jiménez posiblemente ha sido la persona que más ha contribuido con su palabra al rescate de relatos en náhuatl.
0: Los riñones son órganos fundamentales para nuestro organismo. Ayudan a eliminar toxinas, regulan la cantidad de agua en el cuerpo y contribuyen al equilibrio de distintas funciones vitales.
1: Y para hablar sobre la importancia de la prevención, los factores de riesgo y los principales cuidados de las enfermedades renales, nuestro compañero Orlando Abad platicó con el doctor John Hernández Flores.
3: Es momento de hacer conciencia, sentirnos, entender que nuestro cuerpo funciona de muchas maneras. En La Hora Nacional siempre tenemos información que le ayuda a todo México para saber por dónde empezar con el cuidado de los riñones. Esta noche nos acompaña el doctor John Hernández Flores, médico internista, nefrólogo. Además es coordinador de la Unidad de Educación para la Salud del Instituto de Ciencias Médicas y Nutrición Salvador Subirán. ¿Es correcto, doctor?
4: Así es correcto completamente.
3: Bienvenido a La Hora Nacional.
1: sangre.
3: Oiga, estábamos platicando antes de entrar al aire de la importancia de saber qué son los riñones y de entrada saber hasta dónde están.
4: Muchas gracias por la invitación. Y sí, yo creo que todo parte desde ahí, o sea, saber cuál es la función de estos dos órganos. Tenemos dos, habitualmente son dos riñones, uno izquierdo, uno derecho. Literalmente están en la parte posterior, en la zona de la espalda, y tienen el tamaño de un puño. Literalmente tu puño, ese es el tamaño de tus riñones. Su función principalmente, que la mayoría conocemos, es un filtro que limpia la sangre, procesa al menos 180 litros de sangre al día y se elimina toxinas, también regula líquido, electrolitos, pero tiene otras funciones, por ejemplo, la producción de literalmente la sangre, los eritrocitos, y también regula la calidad del hueso, entonces súper importante.
3: Son vitales, sin riñones sencillamente no vivimos o vivimos bajo unas condiciones muy difíciles. ¿Cómo es que se empiezan a deteriorar nuestros riñoncitos?
4: Literalmente existen más de 100 condiciones que pueden afectarlos. Hay condiciones hereditarias como la poliquistosis renal, también hay algunas como inmunológicas, hablamos de lupus y otras condiciones que los pueden dañar, pero también existen algunas muy comunes que vemos en la población como la hipertensión arterial,
3: claro,
4: la diabetes, que son muy frecuentes y son las principales causas de daño. Otras, por ejemplo, los cálculos o las piedras renales también los dañan, y las infecciones. Infecciones de vías urinarias también generan daño.
3: Oiga, Doc, a ver, dijo dos enfermedades importantes y que prevalecen mucho en nuestro país: diabetes e hipertensión. ¿Cómo hay que cuidarnos? ¿Cómo le hacemos para que los riñones no se dañen tan rápido?
4: Pues yo empezaría con esto, o sea, la concientización. Y número dos, que el daño es progresivo. Cuando dan síntomas, hablamos de que ya se perdió un 60 o 70% de su función. Es una enfermedad silenciosa. Puedes estar con problemas renales y no vas a tener ningún síntoma, no te va a dar dolor, no te va a dar molestias, hasta que esto ha avanzado y progresado.
3: ¿Empezar a hacer un análisis periódico? ¿A qué edad?
4: Justo ahí la recomendación es un chequeo anual, ¿no? Igual, si uno ya tiene condiciones, antecedentes familiares, se sabe con hipertensión o diabetes, esto debe ser mucho más riguroso. Realmente hay dos estudios simples que cualquier médico en la revisión te puede solicitar. Uno es la química sanguínea, en donde se ve ahí la sustancia que se llama creatinina, la cual nos dice cómo está el funcionamiento de los riñones. Y otra es el examen general de orina. O sea, ese, ¿por qué? Porque empieza a detectar proteínas en la orina. Con esos dos podemos decir, ¿sabes qué? Tienes buena salud renal o ya necesitas algo más avanzado y una referencia con el nefrólogo.
3: ¿Los riñones cómo se cuidan día a día?
4: Pues literalmente, si usted ya padece hipertensión o diabetes, debe estar controlada bien esas enfermedades. O sea, un buen control de la glucosa, un buen control de la presión arterial. Otra cosa es la hidratación. Pasamos mucho tiempo deshidratados, no tenemos el hábito de tomar agua, agua natural en lugar de refrescos o bebidas azucaradas o incluso bebidas energéticas. Otro es la actividad física. Sin duda, hacer actividad física ayuda y disminuye el riesgo de daño renal. Control del peso, control de la obesidad también son importantes. Y algo relevante que quiero hacer énfasis es la automedicación. Hay medicamentos, por ejemplo, los analgésicos como el ibuprofeno, ketorolaco, diclofenaco, que por sí solos ya son nefrotóxicos, o sea, dañan al riñón. Otro común es el omeprazol, también se ha asociado daño renal con el omeprazol, que habitualmente no requieren prescripción médica.
3: Bueno, doctor, hay mucha gente que seguro tiene dudas, yo soy uno de ellos. ¿Cómo le hacemos? ¿Dónde nos metemos?
4: Yo los invito a la Unidad de Educación para la Salud del instituto que mencionas, que actualmente coordino. Ahí buscar las redes del instituto, son las siglas del Instituto Nacional de Ciencias Médicas y Nutrición, Salvador Subirán.
3: Muchas gracias, doctor John. Nos vemos pronto aquí en La Hora Nacional. Siempre hacemos lo posible por cuidarles, pero cuídense ustedes también y nosotros seguimos este domingo en La Hora Nacional.
0: Hoy vamos a conocer qué es la voluntad anticipada y por qué es importante hablar de ella. Es un mecanismo mediante el cual una persona puede expresar sus decisiones sobre los tratamientos médicos que desea recibir o rechazar en caso de que en algún momento no pueda comunicar su voluntad.
1: Hablar de voluntad anticipada es hablar de planeación, autonomía y respeto a las decisiones personales. No significa renunciar a la atención médica, sino dejar claras nuestras preferencias para darnos tranquilidad tanto a nosotros como a nuestros familiares.
0: La voluntad anticipada nos permite expresar cómo queremos ser atendidos en situaciones donde de verdad no podemos comunicar nuestra decisión, y esto ayuda a proteger nuestra autonomía y nuestra dignidad.
1: Y para conocer más sobre este instrumento legal, su importancia y el papel de los notarios en este proceso, vamos a platicar con Patricio Garza Vandala, presidente de la Comisión de Comunicación Social del Colegio de Notarios. Bienvenido a La Hora Nacional.
5: Muchas gracias, Leonora. Javier, gracias por la invitación para comentar de este documento tan importante.
0: Platíquenos un poco, por favor, ¿qué es la voluntad anticipada y por qué es un documento tan importante?
5: El documento de voluntad anticipada es un documento que te permite manifestar la voluntad de que no quieres que tu vida sea prolongada de manera artificial, sino que en la etapa, en la situación en la que te encuentres de una enfermedad en etapa terminal, puedan únicamente darse los cuidados paliativos, de higiene, de hidratación, de alimentación e incluso de una sedación controlada, y evitar con esto la prolongación innecesaria de la vida, la obstinación médica, el ensañamiento terapéutico. Nos permite desde este momento decidir, en esa etapa crucial de nuestra vida, manifestar que no queremos que se prolongue de manera artificial. También nos permite dos cosas extraordinarias. La primera es que en el documento a voluntad anticipada, la Ley de Salud de la Ciudad de México permite el poder nombrar a un representante, es decir, a una persona que en caso de que nosotros no podamos exteriorizar nuestra voluntad, sea él quien pueda tomar las decisiones. Y además nos permite una cosa que verdaderamente es una muy buena ventaja y que debemos aprovechar, es la posibilidad de decidir o no donar órganos en esa circunstancia. Creo que es muy importante aclararle al público una cosa. Hay que distinguir entre dos figuras distintas. Una cosa es la ortotanasia, que es la muerte correcta, la muerte con dignidad, y otra cosa es la eutanasia, que es la interrupción activa y deliberada de la vida. Hoy por hoy la Ley de Salud permite exclusivamente la ortotanasia. Y esta Ley de Salud de la Ciudad de México se ha extendido en este periodo de tiempo que hemos platicado y ya son más de 14 entidades federativas las que permiten que se exprese la voluntad en ese sentido. Déjenme platicarles que más de 27 mil personas han manifestado su documento de voluntad anticipada, el cual se hace de una manera muy sencilla. Te acercas a tu notario le manifiestas que quieres hacerlo, designas a tu representante, tomas la decisión de donar o no tus órganos, y es tan fácil como lo firmas. El notario da un aviso al sistema de salud, a la Secretaría de Salud, avisando para que si estuvieras en una circunstancia de estas, no estemos buscando, ya saben, de dónde habremos dejado el papel, sino claro, existe una base de datos. También la ley permite que esto se haga ante el personal de salud, eventualmente cuando estés en un hospital, pero puedes adelantarte. Miren, hay documentos cuya firma te puede cambiar la vida. Cuando compras una casa.
6: Ah, claro, sí, sí, por supuesto.
5: Cuando constituyes una empresa, cuando firmas tu testamento. Pero este particularmente te puede cambiar la vida. Fíjense que de estas personas, de este universo que hemos estado platicando, más del 60% de las personas que han firmado su voluntad anticipada son adultos mayores a 65 años y el 64% son mujeres. O sea que las mujeres nos están poniendo un poco la ruta por donde tenemos que ir.
6: Claro, claro.
0: ¿Nos podría regalar las redes sociales del Colegio de Notarios para poder, si en caso de que tengamos una duda, comunicarnos con ustedes?
5: Por supuesto que sí. Nos pueden seguir primero en nuestra página de internet, que es www.colegiodenotarios.org.mx. Nos pueden seguir en nuestras redes sociales. Twitter es @colegiodenotarios. Instagram, @colegiodenotarioscdmx. En Facebook, como Colegio de Notarios de la Ciudad de México. También tenemos LinkedIn. Y finalmente también de manera telefónica nos pueden buscar, nuestro teléfono está en la página de internet. Aprovecho el comercial, el Colegio de Notarios desde hace más de 48 años ha dado consultorías jurídicas gratuitas todas las semanas. Hoy tenemos 4 sedes en la Ciudad de México para consultorías jurídicas gratuitas, así es que es gratis, acérquense, consulten. Y a partir de ahí sabrán todos los beneficios que tienen este y otros trámites que pueden hacer.
1: Muchísimas gracias, Patricio Garza Vandala, presidente de la Comisión de Comunicación Social del Colegio de Notarios. Es un título largo e importante. Muchísimas gracias, gracias por acompañarnos muchas aquí gracias. En La Hora Nacional.
5: Les agradecemos mucho.
0: Es un gusto. Y que nos acompañen ustedes todas las semanas aquí es el gusto más grande. Entonces, quédense con nosotros, por favor.
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1: La música es una forma de preservar la identidad, la historia y las lenguas de nuestro país, y hay artistas que con sus canciones contribuyen a mantener vivo el patrimonio cultural de los pueblos originarios de México.
0: Hoy nos acompaña la soprano Edith Ortiz. Ella es originaria de Oaxaca y hablante de la lengua mixteca. Su trayectoria la ha llevado a importantes escenarios nacionales e internacionales y ha dedicado su carrera a difundir diversas lenguas originarias. Edith, bienvenida a la Hora Nacional.
6: Muy buenas noches a todos. Muchísimas gracias por el espacio.
1: Al contrario, Edith, es un honor tenerte por acá porque sabemos que eres una cantante, una artista que ha estado en escenarios súper importantes aquí en nuestro país y también fuera de México. Pero queríamos empezar preguntándote cómo fue que nace este amor tuyo por el canto y de hacerlo en lenguas originarias.
6: Así es, bueno, viene de tradición, de generación en generación, ya que mi abuelo paterno fue músico tradicional, cantaba en mixteco y tocaba el violín en mi comunidad, que es Guadalupe Victoria. Mi papá también siguió con ese arte, ¿no? Y me la heredó porque yo veía a mi papá y a mis tíos ensayar por las tardes o los fines de semana.
1: ¡Qué divertido!
6: Y de verdad que era divertido, pero también fue un gran aprendizaje porque, fíjense, me dedico a eso, me gusta, amo la música, amo mi lengua materna y también las otras lenguas originarias que he trabajado.
0: ¿Qué significa para ti llevar esta riqueza cultural y todas las lenguas que hablas a escenarios que de repente no son necesariamente llenos de un público que conozca estas lenguas también? ¿Cómo sientes poder compartirlas con un público que, pues, que está ahí para aprender cosas nuevas y conocer tu talento?
6: Yo creo que la música no tiene fronteras. Claro. Y las lenguas originarias en sí es una gran riqueza que tenemos en nuestro país. Y a través del canto, de la música y este arte, que la verdad me encanta, pero compartir con otras personas que ni siquiera son hablantes o ni siquiera entienden la lengua, ¿no? He tenido la fortuna de participar en eventos internacionales con artistas que no hablan ni siquiera el español. Sí. Y la verdad me han recibido muy bien y eso pues me hace pues sentir muy, muy feliz, porque cantar en mi lengua originaria y compartir en otras lenguas originarias a través de la música y el canto, para mí es un gran logro, porque yo creo que es lo que tenemos que darle prioridad, difusión y enaltecer siempre nuestras lenguas originarias a través del canto.
1: Y sobre todo tú, que has estado en escenarios tan importantes fuera de nuestro país, y entonces debe ser muy emocionante cantar en estas lenguas originarias y que no importe realmente el idioma, si es zapoteco, español, inglés, chino mandarín, lo que importa es la música y el sentimiento que le imprimes, y a través de ti estás representando a México.
6: Sí, lo que transmite uno, ¿no? Yo creo que como artista tenemos esa responsabilidad de transmitir a la gente que le llegue. No entienden el idioma, pero como decimos, se me enchina la piel.
1: Sí,
6: y ese
1: sí,
6: es el
1: sí,
6: trabajo sí. De un artista.
1: Rapidísimo, y para despedirnos, ¿nos puedes dar tus redes sociales, por favor?
6: Claro que sí, Edith Ortiz. Me pueden buscar así como Edith Ortiz, la Alondra Mixteca, o Edith Ortiz, soprano.
1: Pues muchísimas gracias, Edith, te agradecemos mucho.
6: Al contrario, muchas gracias. Kuta Ushari Nuruginaro.
0: Gracias también a todos ustedes que cada semana nos acompañan aquí en la Hora Nacional. No se vayan.
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1: El teatro nos lleva a lugares que creíamos olvidados y nos confronta con nuestras historias y emociones. Y ese es el universo de Algodón de Azúcar, una obra escrita y dirigida por Gabriela Ochoa, producción de Teatro UNAM y la compañía Conejillos de Indias.
0: Esta obra nos presenta a un hombre que se encuentra con una feria abandonada y con tres payasos que lo llevan por recuerdos de su niñez en un recorrido donde el sueño se mezcla con la pesadilla y donde aparece por ahí un trauma que tiene que ser enfrentado. Para platicar un poquito más de la obra, nos da mucho gusto darle la bienvenida a Alejandro Morales.
10: Muchas gracias.
0: Alejandro, bienvenido
10: gracias
0: a la Obra Nacional.
10: Qué bonito, qué orgullo estar aquí.
0: Es un placer.
10: Igual.
0: La obra, para gente que tiene miedo a los payasos.
10: Sí.
1: Hijo.
10: Sí, sí, mucha gente tiene su fobia. La imagen de los payasos sorprende y todo el mundo decía que era terroríficamente atractiva. Porque también dentro de esta fobia o de estos miedos había una atracción de querer ver esa obra, y es un poco querer entrar a ese parque abandonado, ¿no? Hablando de la obra, como que los parques abandonados nos remiten a cosas de terror.
0: Sí.
10: Y puede ser Algodón de Azúcar más que una pesadilla, un sueño revelador, que claro, que a través de cada atracción de esa feria abandonada vamos encontrando un recuerdo o una luz de un gran recuerdo. Y como bien decían, es el camino de este hombre que de pronto en una noche de tormenta se encuentra en esta feria, dentro de esta feria, con esos tres payasos, con los que hace un pacto de decirle a todo que sí. Y el decir que sí es ni modo, abrir la puerta, subirse a ese carrito o a esa rueda de la fortuna, pero que está llena de recuerdos o de señales que le van mostrando el camino para abrir esa puerta de ese gran secreto, ¿no? Algo así.
1: Tuve oportunidad de verla en la UNAM, en el teatro grande, digamos.
10: Juan Ruiz,
1: ¿no? En el Juan Ruiz de Alarcón, y sí me gustó mucho, y el final sí es de... Entonces sí recomiendo mucho que la vayan a ver en esta nueva puesta que están haciendo.
10: Sí, va a tener una función especial en el Teatro de la Ciudad Esperanza Iris. Ha tenido más de 100 funciones, y entonces de pronto para una obra como Algodón de Azúcar, donde produce la UNAM, es como es un teatro que creo que todos queremos hacer, que es un teatro de calidad. Esta obra ha tenido como distintos teatros, unos donde de plano estamos muy cercanos, pero ahora estar en un teatro como estos justo te va a permitir ver casi el todo. En la música hay un acordeón,
1: ¿sí?
10: Y ahora se va a subir una tuba, que también visualmente pienso que sí le viene muy bien a la obra. Va a ser una función especial porque tenemos que ensayar con el sonido de la tuba, con lo que la tuba puede jugar con los personajes y cómo podemos incluso escondernos tras de esa tuba.
0: Alejandro, recuérdanos nada más cuándo es la fecha de esta presentación especial y si la obra tiene redes, nos las...
10: Sí.
0: Pases para que la gente le pueda seguir y las tuyas personales también.
10: Sí, sí. La función es el 15 de agosto, es un sábado a las 7 de la noche en el Teatro de la Ciudad de Esperanza Iris, allá en Donceles, en el centro de la ciudad, un teatro bellísimo. Y las redes donde pueden ver lo que hace la compañía, que es de Gaby Ochoa, es Conejillos de Indias, @conejillosdeindias. También las redes del Teatro de la Ciudad, por supuesto. Mis redes, soy El Morales, el_Morales. Va a tener giras dentro del país, en fin, o
1: no
10: sea...
1: No se la pierdan.
10: Bueno, ajá.
1: Sí, no se la pueden perder.
10: Sí, sí, sí. Entonces, pues ahí se pueden enterar de todo.
0: Pues qué gusto haberte tenido aquí en la Hora Nacional, Alejandro. Gracias. Muchas gracias por acompañarnos.
10: Gracias a ustedes.
1: Sí, qué gustazo. Muchas gracias, igual. Alejandro. Y muchas gracias a ustedes. Ya lo saben, no se vayan.
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0: En el teatro contemporáneo cada vez hay más propuestas que usan el humor negro, la sátira y el teatro social para hablar de distintas problemáticas desde un lenguaje escénico. Este tipo de montajes no solo buscan entretener, sino también generar una incomodidad, que sea crítica, por ejemplo, y un poquito de reflexión, como lo que pasa con la obra Sabrosa.
1: Así es, y esta puesta en escena trata sobre conflictos vinculados a las relaciones humanas y a las problemáticas de género. Y para platicar de la obra nos acompaña Susana Estrada, actriz y codirectora del montaje. Susana, bienvenida a la Hora Nacional.
11: Hola, muchas gracias por la invitación y bueno, estoy muy emocionada de poder compartir un poquito de nuestra Sabrosa.
0: Oye, pues platícanos un poquito de qué va Sabrosa.
11: Sabrosa son unas siglas que forman la palabra sabrosa, y las siglas significan Sistema de Autodefensa Biorrobótica para Ocasiones Sexuales Agresivas. O sea, resumen, la protagonista, que se llama Doriana, va a presentar un sistema biorrobótico, este sistema biorrobótico, que servirá para castigar a los acosadores callejeros sin que ellos lo sepan. Se activará un sistema, ¿no?, entre rojo o verde, y ahí es donde se involucra al espectador y a la audiencia, porque es nuestro otro protagonista, ya que formará parte de este jurado, en donde se van a presentar tres diferentes historias de acoso y el espectador podrá castigar, ¿no? Tomar la decisión de si castigo o la redención. También ahí entra, pues, el cabaret, el teatro de sombras, la danza folclórica, porque llevamos esta historia de una manera, pues, humor sarcástico, humor negro, comedia negra, ya que la dramaturga nos plantea pues este camino para llegar más, de una manera más ligera al espectador y hacerlo más lúdico.
1: Pero ¿cómo encuentran ustedes este balance entre este humor, entre este cabaret, entre estos bailes, con este tema, pues que es un tema que sí... Es muy importante para nosotros, ¿no?
11: Partimos del acoso callejero para también hablar y tocar otros temas como la violencia, el abuso, la violencia sexual, y qué mejor que hacerlo de una manera más llevadera, más digerible para el espectador y que se la pase pues muy bien. Que también está el otro objetivo, ¿no?, de esta teatralidad crítica, ¿no? Entonces, uh-huh, el espectador sale movido, cuestionado de, ah, ¿por qué? ¿Quién soy en la vida real? ¿Soy ese que mira? ¿Soy ese que toca? ¿Soy ese que provoca? ¿Que agrede? ¿No? Creo que el proyecto Sabrosa, vamos a jugar, a enriquecernos, ¿no? A pasárnosla bien y a también llevarnos algo un poquito más allá.
0: ¿Dónde y hasta cuándo podemos ver la obra? ¿Y tienen redes sociales?
11: Sí. Comenzamos ya el sábado 4 de julio, del 4 de julio al 16 de agosto, sábados y domingos a las 20 horas en el Foro Alternativo del Centro Cultural Helénico.
1: Hay que checar la cartelera.
11: Sí, ¿no? Estamos también en las redes sociales, en Instagram y Facebook de sabrosa.teatro. La compra de boletos puede ser directo en taquilla antes de la función o también en línea en el Teatro Helénico.
0: Buenísimo.
11: No, pues muchas gracias.
0: Muchísimas gracias a ti por venir, Susana, uh-huh. Y todos a ver Sabrosa y a incomodarse un poquito, que no nos hace mal.
11: Sí, vamos, les invito a ver Sabrosa, que nos lo vamos a pasar bien.
1: Por favor. Muchísimas gracias, Susana, y gracias. Muchísimas gracias a ustedes por seguir con nosotros. Por favor, no se vayan, quédense aquí en La Hora Nacional.
0: Hoy nos acompaña la soprano Edith Ortiz. Ella es originaria de Oaxaca y hablante de la lengua mixteca. Su trayectoria la ha llevado a importantes escenarios nacionales e internacionales y ha dedicado su carrera a difundir diversas lenguas originarias

0: Y así llegamos al final de esta segunda parte de La Hora Nacional. Hoy platicamos de temas que nos recuerdan la importancia de informarnos, cuidarnos y participar en la construcción de una sociedad más consciente.
1: Y como siempre, fue un gustazo estar con todos ustedes. Nos escuchamos y nos vemos en la próxima emisión de La Hora Nacional. Que tengan una gran semana y una muy bonita noche.
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2: El cielo de agosto se prepara para ofrecer uno de los fenómenos astronómicos más llamativos del año, pues durante la madrugada del próximo 12, seis planetas del sistema solar coincidirán en una misma región del firmamento. El impresionante evento conocido popularmente como Desfile de Planetas es un espectáculo visual que interesa a astrónomos como a curiosos que deseen ver cómo Júpiter, Mercurio, Marte, Urano, Saturno y Neptuno se alinean. Este tipo de eventos por poco usuales genera mucha superstición, cuando la verdad es que la alineación de los planetas no genera ninguna reacción física, climática o gravitacional perceptible en la Tierra, solo es un suceso natural.
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3: El cielo de agosto se prepara para ofrecer uno de los fenómenos astronómicos más llamativos del año, pues durante la madrugada del próximo 12, seis planetas del sistema solar coincidirán en una misma región del firmamento. El impresionante evento conocido popularmente como Desfile de Planetas es un espectáculo visual que interesa a astrónomos como a curiosos que deseen ver cómo Júpiter, Mercurio, Marte, Urano, Saturno y Neptuno se alinean. Este tipo de eventos por poco usuales genera mucha superstición, cuando la verdad es que la alineación de los planetas no genera ninguna reacción física, climática o gravitacional perceptible en la Tierra, solo es un suceso natural.
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0: tiene la gardenia. 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
1: Por generaciones, los alumnos fueron a la escuela sin teléfono o tabletas enlazadas a una red, como para que ahora se diga que es indispensable cuando no es cierto. De ahí que la propuesta para evitar su uso en las escuelas públicas sea procedente. De hecho, la Comisión Nacional de los Derechos Humanos exhortó a los distintos niveles de gobierno a que diseñen políticas públicas que garanticen espacios urbanos seguros y escuelas presenciales equipadas, donde se limite el uso de dispositivos digitales en el aula y se priorice el aprendizaje vivencial. Tenemos claro que la tecnología es necesaria en la vida diaria, pero hay tiempo y espacios para ello. De ahí que al menos en las aulas es bueno que se aplique la educación vivencial, la práctica y la intercomunicación maestros y alumnos.
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Dicen que con el tiempo los recuerdos se esfuman, se ahonda en el olvido lo que fue una pasión. 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
1: En 2025, la cerveza mexicana llegó a consumidores de 98 países y su exportación alcanzó ventas por $6,480 millones, informó la Secretaría de Agricultura y Desarrollo Rural. La dependencia precisó que México mantuvo una participación promedio de 36% del valor de las exportaciones mundiales de cerveza en ese periodo, al pasar de $5,618 millones en 2021 a $6,480 para 2025. No dicho por los mexicanos, sino por los consumidores en el mundo, la cerveza mexicana es reconocida por su sabor y calidad, por lo que superó a naciones cerveceras como Países Bajos, Bélgica y Alemania.
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1: Por generaciones, los alumnos fueron a la escuela sin teléfono o tabletas enlazadas a una red, como para que ahora se diga que es indispensable cuando no es cierto. De ahí que la propuesta para evitar su uso en las escuelas públicas sea procedente. De hecho, la Comisión Nacional de los Derechos Humanos exhortó a los distintos niveles de gobierno a que diseñen políticas públicas que garanticen espacios urbanos seguros y escuelas presenciales equipadas, donde se limite el uso de dispositivos digitales en el aula y se priorice el aprendizaje vivencial. Tenemos claro que la tecnología es necesaria en la vida diaria, pero hay tiempo y espacios para ello. De ahí que, al menos en las aulas, es bueno que se aplique la educación vivencial, la práctica y la intercomunicación maestros y alumnos.
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1: En 2025, la cerveza mexicana llegó a consumidores de 98 países y su exportación alcanzó ventas por $6,480 millones, informó la Secretaría de Agricultura y Desarrollo Rural. La dependencia precisó que México mantuvo una participación promedio de 36% del valor de las exportaciones mundiales de cerveza en ese periodo, al pasar de $5,618 millones en 2021 a $6,480 para 2025. No dicho por los mexicanos, sino por los consumidores en el mundo, la cerveza mexicana es reconocida por su sabor y calidad, por lo que superó a naciones cerveceras como Países Bajos, Bélgica y Alemania.
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Tenemos claro que la tecnología es necesaria en la vida diaria, pero hay tiempo y es de ahí que al menos en las aulas

roles en el aula y se priorice el aprendizaje vivencial. Tenemos claro que la tecnología es necesaria en la vida diaria, pero hay tiempo y es de ahí que menos en las aulas.

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1: En 2025, la cerveza mexicana llegó a consumidores de 98 países y su exportación alcanzó ventas por $6,480 millones, informó la Secretaría de Agricultura y Desarrollo Rural. La dependencia precisó que México mantuvo una participación promedio de 36% del valor de las exportaciones mundiales de cerveza en ese periodo, al pasar de $5,618 millones en 2021 a $6,480 para 2025. No dicho por los mexicanos, sino por los consumidores en el mundo, la cerveza mexicana es reconocida por su sabor y calidad, por lo que superó a naciones cerveceras como Países Bajos, Bélgica y Alemania.
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2: Por generaciones, los alumnos fueron a la escuela sin teléfono o tabletas enlazadas a una red, como para que ahora se diga que es indispensable cuando no es cierto. De ahí que la propuesta para evitar su uso en las escuelas públicas sea procedente. De hecho, la Comisión Nacional de los Derechos Humanos exhortó a los distintos niveles de gobierno a que diseñen políticas públicas que garanticen espacios urbanos seguros y escuelas presenciales equipadas, donde se limite el uso de dispositivos digitales en el aula y se priorice el aprendizaje vivencial. Tenemos claro que la tecnología es necesaria en la vida diaria, pero hay tiempo y espacios para ello. De ahí que al menos en las aulas es bueno que se aplique la educación vivencial, la práctica y la intercomunicación maestros y alumnos.
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3: Bienvenidas y bienvenidos a Revista del Consumidor Radio. Soy Joy Ramírez y en esta ocasión nos acompaña la chef Erika Fonseca para preparar el platillo Sabio Profeco de este mes. Muchas gracias por acompañarnos, bienvenida.
4: Vamos a preparar unas deliciosas setas al pibil. Para preparar nuestro platillo necesitaremos 4 tazas de setas deshebradas, media cebolla fileteada, 30 gramos de pasta de achiote, un clavo de olor, 2 pimientas gordas, 1/4 de taza de vinagre blanco, 1 taza de jugo de naranja agria, 2 chiles guajillos y 1 cucharada de aceite. Para la cebolla encurtida, media cebolla morada fileteada, 2 chiles habaneros fileteados, 1/4 de taza de vinagre blanco o de manzana, el jugo de 2 limones, 1 cucharadita de comino en polvo, 1 cucharadita de orégano seco, media cucharada de aceite de oliva y sal y pimienta. Para la salsa de habanero que acompañará al platillo vamos a ocupar 5 chiles habaneros, 2 dientes de ajo asados, 1/4 de cebolla, el jugo de un limón y 1/4 de taza de aceite de oliva. Y finalmente, para servir nuestro platillo, medio kilogramo de tortillas y 1 taza de frijoles molidos. Para el adobo de nuestras setas al pibil, comenzaremos desvenando nuestros chiles guajillos, retirando el tallo y todas las semillas. Ahora directamente al fuego, llevamos los chiles por aproximadamente 8 segundos para asar. Se darán cuenta que están listos cuando la piel de los chiles se encuentra brillosa. Esto hacemos para liberar todo el aceite de nuestros chiles. Después, los remojamos en agua caliente de 10 a 15 minutos para suavizarlos. Para preparar nuestro adobo, licuamos los chiles guajillos, el achiote, el vinagre, el jugo de naranja, el clavo, la pimienta gorda y un toque de sal. Ojo, si consiguen naranja agria, pueden omitir el vinagre. Licuamos muy bien y reservamos. Ahora, calentamos el aceite vegetal en una sartén y acitronamos la cebolla por un par de minutos. Después, agregamos las setas previamente deshebradas e incorporamos con la cebolla. Antes de que las setas suelten todo su jugo, agregamos el adobo y mezclamos hasta que todas queden cubiertas. Probamos y, de ser necesario, volvemos a salpimentar. Dejamos cocinar por aproximadamente 8 minutos hasta que el adobo haya reducido. Las reservamos y ahora vamos a nuestra salsa de habanero. En un comal colocamos los chiles habaneros, el ajo y la cebolla y los asamos hasta que estén tatemados. De esta manera sueltan todos los aceites. Después, los retiramos del fuego y los llevamos a licuar con la cebolla, jugo de limón, sal y pimienta. Ahora agregamos nuestro aceite de oliva en forma de hilo, sin dejar de licuar, para emulsionar y obtener una textura entre salsa y aderezo. Rectificamos la sazón y reservamos. Ya que tenemos nuestra salsa lista, vamos a preparar nuestra cebolla encurtida. Utilizaremos la cebolla morada fileteada, chile habanero fileteado, orégano y comino molido, también jugo de limón y mezclamos. Agregamos un poco de vinagre blanco o también puede ser de manzana. Salpimentamos al gusto hasta integrar todos los ingredientes. Colocamos un poco de aceite de oliva y terminamos de mezclar. Dejamos reposar por 30 minutos o hasta que notemos que la cebolla esté suave y de color morado. Finalmente, para servir nuestro platillo, calentamos muy bien las tortillas y untamos un poco de frijoles negros molidos. Agregamos nuestras setas al pibil y acompañamos con la cebolla encurtida y la salsa habanero al gusto. ¡Listo! Ya podemos disfrutar nuestros tacos de setas al pibil. Recuerden que el platillo Sabio Profeco es muy fácil de preparar, tiene buen sabor, aporta un balance nutricional y rinde para varias porciones. Anímense a prepararlo y cuéntenos en nuestras redes sociales cómo les fue. No olviden que también pueden ver esta receta en nuestro canal de YouTube Profeco TV. Yo soy la chef Erika Fonseca y fue un gusto cocinar con ustedes en Revista del Consumidor Radio.
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3: Ahora cuéntanos, una vez que ya nos has platicado la receta y el procedimiento, queremos saber acerca de tu cocina y también de ti, ¿cómo fue que empezaste tu camino en la gastronomía?
4: Pues mira, yo primero les quiero contar esto, yo no quería estudiar gastronomía, yo quería ser doctora. Entonces mi meta era como salvar a la gente de ser diabético, era como mi sueño porque mi mamá es diabética.
3: Tu objetivo,
4: entonces,
3: ¿no?
4: Ajá, era como mi objetivo siendo doctora. Entonces, bueno, por mil cosas no logré como ya mantenerme ahí en la carrera, solo estuve 6 meses y después me gustaba mucho cocinar desde chiquita. Eso sí, con mi abuelita paterna y con mi mamá, pues siempre me involucraron en la cocina y dije, bueno, pues será como otra rama en la que a lo mejor yo puedo hacer algo por las personas en esta cuestión del cuidado, ¿no? De la salud. Y por eso creo que la gastronomía me llamó la atención, porque creo que a través de la alimentación, pues obviamente podemos mantenernos sanos, ¿no? A través de lo que le damos a nuestro cuerpo. Y por eso fue que empecé a decidir estudiar gastronomía. Soy licenciada en gastronomía.
3: ¿Y actualmente cómo definirías tu cocina?
4: Mi cocina es práctica, balanceada. Sí, cuido muchísimo que sea balanceada y que sea creativa también, ¿no? Que no te aburras utilizando el mismo ingrediente, sino que también le des cierta variedad, ¿no?
3: Versatilidad.
4: Exacto.
3: También. Y respecto a la combinación de ingredientes, me llama la atención el platillo de este mes, que fue setas al pibil. ¿Cómo fue que se te ocurrió esta receta? O sea, cambiar, creo que lo habías dicho también durante la grabación del platillo, siempre estamos acostumbrados a que el platillo
4: es con carne de cerdo,
3: ¿no?
4: Sí, es como la clásica.
3: Ajá. ¿Y cómo fue que tú pensaste en las setas?
4: Pues mira, te voy a compartir algo. Hace unos años, no ya bastantes años, fui vegetariana y dejé de serlo por una razón muy, muy buena. Yo daba clases de cocina mexicana. Entonces era un poco complejo cuando había, no sé, receta de carnitas, receta de cochinita pibil, receta de tacos, no sé, tacos al pastor, infinidad de recetas que llevan proteína animal. Y cuando las probaba, pues me caían muy mal, ¿no? El organismo es muy inteligente, nuestro cuerpo es muy inteligente. Y si tú lo empiezas a acostumbrar a darle cierto tipo de alimento, obviamente le dejas de dar uno, va a reaccionar y eso es muy normal. Entonces, pues fue imposible, ¿no? De esta forma, o me enfermaba o también no probaba los platillos de mis alumnos, entonces decidí no. Pero en esa búsqueda de recetas, que yo soy muy taquera, entonces decía que un taco que me guste mucho es el de cochinita pibil, la verdad, ¿no?
3: Sí.
4: Entonces dije, ¿cómo lo puedo hacer para que no extrañe un taco de cochinita pibil? Entonces dije, claro, las setas, me gusta mucho utilizar las setas porque tienen la consistencia como de carne, como carnosita.
3: Sí, la textura.
4: No, la textura.
3: La textura.
4: Generalmente los hongos, las setas y también los hongos portobelo tienen esa textura que es como carnosa y hasta la forma en que como la deshebramos se ve como si fuera carne. Y ya de paso, pues tienes toda tu porción de verduras, ¿no? Que eso es lo que siempre busco en mi comida de todos los días. Por eso es que se me ocurrió ese tipo de receta, que adaptar una, o sea, la que ya existe de cochinita, pues hay que convertirla a una receta que tenga más fibra. ¿Y cómo? Pues haciéndola con setas.
3: Y ya habías colaborado con nosotros,
4: sí,
3: ¿no?
4: Sí, el año pasado, a principios de año, recuerdo, hicimos una receta de mole de olla verde.
3: ¿Y cuál ha sido tu experiencia de venir aquí a la grabación,
4: yo
3: de colaborar acá?
4: Quedo fascinada, porque he aprendido yo. Y también sé que al transmitir una receta así, ¿no? Que quede práctica, alcanzable, económica y nutritiva, pues siento que ya dejé un granito.
3: Sí, para que repliquen la receta. Y finalmente, ¿cuál sería tu consejo para que justo las personas se acerquen de nuevo a la cocina y tengan este acercamiento con los ingredientes?
4: Pues mi consejo sería vayan a los mercados y que se animen un día, que compren un espárrago, unas calabazas, lleguen a su casa y las cocinen, ¿no? Yo creo que a través de Profeco en el canal pueden encontrar muchísimas recetas. Entonces es eso, que se animen, que se den la oportunidad de fallar también, porque así es la cocina, un poquito prueba y error. Y sería eso, que se animen a probar ingredientes que a lo mejor nunca han probado y que se pueden sorprender un montón con el sabor y que hasta pueden descubrir una técnica maravillosa de cómo saben más ricos, ¿no? Okay. Ese sería como mi mayor consejo, que visiten mercados, supermercados, que compren un ingrediente, el que quieran, y que lleguen a cocinar.
3: Que se atrevan,
4: que se atrevan,
3: ¿no? Que se atrevan.
4: Sí.
3: Bueno, pues muchas gracias por esta plática, por acompañarnos y por enseñarnos esta versatilidad de las setas al pibil. Muchas
4: no, al
3: gracias.
4: Contrario, muchas gracias a ustedes y espero nos veamos muy pronto.
3: Seguro sí, seguro que sí. Los invitamos y las invitamos a que consulten nuestras redes sociales y que acudan al canal de Profeco TV en YouTube.
4: Gracias.
3: Gracias.
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2: En 2025, la cerveza mexicana llegó a consumidores de 98 países y su exportación alcanzó ventas por $6,480 millones, informó la Secretaría de Agricultura y Desarrollo Rural. La dependencia precisó que México mantuvo una participación promedio de 36% del valor de las exportaciones mundiales de cerveza en ese periodo, al pasar de $5,618 millones en 2021 a $6,480 millones para 2025. No dicho por los mexicanos, sino por los consumidores en el mundo, la cerveza mexicana es reconocida por su sabor y calidad, por lo que superó a naciones cerveceras como Países Bajos, Bélgica y Alemania.
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3: Siete de la mañana con un minuto en este lunes, inicio de semana laboral. Gracias por acompañarnos, es el 10 de agosto del 2026. Javier Rodrigo Ruiz saludándoles nuevamente en esta jornada de inicio de labores. Esperamos que sea de su total agrado, porque como siempre comentamos, es nuestro principal objetivo el que usted a las 8 de la mañana salga a enfrentar al mundo perfectamente bien informada, bien informado. El saludo para quienes nos escuchan a través del 560 de AM en la amplitud modulada y también a través de www.radiochapultepec.mx en la banda ancha. Saludos cordiales desde nuestros estudios aquí en la Ciudad de México, en la colonia Anzures Polanco, al centro poniente de la Ciudad de México. Desde aquí les saludamos, les damos la más cordial bienvenida y con la invitación para que se queden, porque 58 minutos de información nos esperan.

Arrancamos a las 7 de la mañana con 2 minutos la información, 13 grados centígrados. Después de una tarde y una noche de domingo pasada por agua, un tormentón que cayó en la zona metropolitana del Valle de México, tal cual, y es lo normal para un verano 2026, para un mes de agosto. Bueno, después de este catombe que se vino, tenemos 13 grados centígrados, la temperatura llegará a 22 como máxima en este lunes, inicio de semana laboral, la segunda semana completa del mes de agosto, y sí tenemos proyección de lluvia para este lunes, entre un 40 y un 50% de tormenta y lluvia débil. Así se la va a llevar la tarde y la noche de este primer día de la semana laboral. A las 2 de la tarde ya tendremos un 40% de probabilidad de tormenta, que bajará a las 5 de la tarde a lluvia débil. Sin embargo, se equilibra, se mantiene la posibilidad de que en un 40% de probabilidades esté cayendo esta precipitación pluvial y regresará a de lluvia débil de las 5 de la tarde a las 8 de la noche a una probabilidad de tormenta en un 50%. La salida del sol se dio a las 6:15. La puesta del Güero Solís se espera por allá de las 7 de la noche con 7 minutos. El mediodía se instalará a las 12:41, 19 antes de la 1 de la tarde de este lunes, el momento en el que probablemente sí podremos estar pisando nuestra sombra, pero es dadas las condiciones, no se los aseguramos, porque la cuestión es de que no sabemos en qué va a parar esta situación. Sin embargo, lo que sí podemos decir es que pues el día estará parcialmente nublado, no habrá muchas posibilidades de sol, dado que a las 2 de la tarde, como les mencionábamos, ya habrá un 40% de probabilidad de lluvia, así es de que probablemente veamos el sol en un ratito, probablemente no. La cuestión es de que faltando 19 minutos para la 1 de la tarde, estaremos en el momento de mayor luz que dará este día la naturaleza, por lo cual decretamos que a las 12:41, este lunes 10 de agosto del 2026, será perfecto. No pueden circular hoy autos con engomado color amarillo, terminación de placas 5 y 6. Y hologramas 1 y 2. Destacar que el programa inició a las 5 de la mañana, terminará a las 10 de la noche, como todos los días de lunes a sábado. Si incumples con el Hoy No Circula, serás acreedor a una multa por no respetar el programa. Los conductores van a pagar una multa de entre 20 a 30 UMAS, que es la unidad de medida y actualización. El valor de cada una en este año está establecido en 117 pesos con 31 centavos, por lo que se podría ir hasta los 2,346, o por qué no, hasta 3,519 pesos. No todos los vehículos entran en las restricciones. Usted sabe que vehículos que están exentos de la aplicación son aquellos con hologramas como exento, 00 y 0, vehículos de emergencia, transporte escolar con permiso vigente, vehículos conducidos por personas con capacidad distinta y también los destinados al Servicio Público Federal de Transporte de Pasajeros con autorización vigente. Están incluidos automotores de procedencia extranjera o los matriculados en entidades distintas a los de la capital del país, es decir, cuyas placas no sean de la Ciudad de México, Estado de México, Hidalgo, Morelos, Puebla, Querétaro y Tlaxcala, además de que también los que tienen pase turístico vigente están contados en este rubro. 16 alcaldías de la Ciudad de México observan esta instrumentación, 40 municipios con 18 municipios conurbados del Estado de México y también los del Valle de Toluca y Santiago Teanguistenco, que ya todos forman 40 municipios.

0: Este viernes, la presidenta de la República informó que México restablece relaciones con el país sudamericano de Perú. Este acuerdo se da con la llegada a México de Betsy Chávez, la expresidenta del Consejo de Ministros, que formaba el gabinete con el presidente de puesto, Pedro Castillo, y a quien el gobierno de México continuará respaldando. También anunció que la inflación anual en México baja a 3.12%.
1: Estábamos en junio en 3.37 y julio salió en 3.12%. Importantísimo. Bueno, lo segundo que quiero informarles es que Betsy Chávez, quien fue presidenta del Consejo de Ministros del gobierno del expresidente Pedro Castillo, que se mantuvo por varios meses en la Embajada de México en Perú, que después tuvo que cerrar esa embajada, dado que Perú rompió relaciones con México, y se mantuvo bajo el resguardo de Brasil, a quien agradecemos mucho, está a punto de aterrizar en México. Fue otorgado el salvoconducto para Betsy, fue un avión de la Fuerza Aérea por ella y está en unos minutos aterrizando en nuestro país. Es un diálogo que se emprendió con el nuevo gobierno de Perú desde hace ya varias semanas. Esta fue una solicitud que nosotros hicimos y es un elemento o una acción que de buena voluntad, digámoslo así, del gobierno de la presidenta Fujimori hacia México y no sé si ya lo puedo anunciar o no, pero lo voy a anunciar. Con esto se van a restablecer las relaciones con Perú y nosotros, como siempre, como lo hemos hecho, vamos a seguir en la defensa del presidente Castillo por las razones que hemos expuesto. Ellos lo saben, el nuevo gobierno de Perú lo sabe, pero pues es un paso. Y pues bienvenida Betsy Chávez a México.
0: Por otro lado, también informó Claudia Sheinbaum que Ferromex, la empresa de Grupo México, ya realiza los trabajos de limpieza y reparación ambiental. Esto tras el derrame químico ocurrido por el descarrilamiento de un ferrotanque en la población de Naco, en Sonora. Señaló que la Profepa continúa evaluando las sanciones administrativas que podrían imponerse a la empresa.
1: Fue un ferrotanque que tuvo un accidente y entonces hubo este derrame. De inmediato llegó la Profepa, se aisló el lugar y la empresa hasta el momento está reaccionando en la remediación de toda la zona y evidentemente ya la Profepa tendrá que determinar cuáles son las sanciones derivadas.

0: remediación de toda la zona. Y evidentemente ya la Profepa tendrá que determinar cuáles son las sanciones derivadas de este derrame. Entonces, lo importante es que se actúa. Evidentemente todas las medidas preventivas son indispensables y cuando ocurre algo como esto, en este caso se actuó de manera inmediata. Se aisló el lugar, la Profepa llegó la Semarnat, propio gobierno del estado, y la empresa por lo pronto se está haciendo cargo de la remediación de este segundo derrame y ya la Profepa determinará las consecuencias administrativas.
1: También informó que ya en las carreteras de México se están poniendo cámaras, se está haciendo un centro de monitoreo donde la Guardia Nacional supervisará todas las vías de nuestro país.
0: Vamos a tratar el tema del robo en carreteras, cómo ha disminuido el robo en carreteras. Todavía hay carreteras que nos falta mayor presencia, que hay que decirlo. Ha disminuido mucho en la México-Querétaro, México-Puebla, Puebla-Veracruz, que es donde había más incidencia, y en otras carreteras hacia San Luis Potosí. Hay un programa que tiene la Guardia Nacional, que es un operativo que se llama Balam, y el operativo Escalón. Entonces lo vamos a anunciar el martes también para que más transportistas se incorporen a este operativo. Y además va a haber un centro de monitoreo, de eso vamos a platicar el martes, que ya se están instalando las cámaras. Ya llevamos, en el proyecto este llevamos desde que entramos al gobierno, no lo habíamos querido anunciar, pues hasta que no estuviera ya más avanzado, ya se pueden dar fechas de inicio, que es un monitoreo de videovigilancia con un área centralizada que van a tener las carreteras del país y poco a poco van incorporándose más. De esto vamos a platicar el martes con el comandante de la Guardia Nacional y Juan Manuel García Ortegón, que cuando estuve en la ciudad era el director del C5 y ahora nos está ayudando en este y otros temas.
1: Y algo que va a causar polémica seguramente en esta semana, amigos y amigas, a las 7 de la mañana con 13 minutos, desde el Parque Nacional Iztaccíhuatl Popocatépetl, la presidenta de la República, Claudia Sheinbaum, dio arranque a la Jornada Nacional de Reforestación y decretó que se replique cada año en el segundo domingo del mes de agosto. Al recordar que ayer, que este domingo también es el Día Internacional de los Pueblos Indígenas, propuso cambiarle el nombre al lugar en el que se hizo, en el que se llevó a cabo esta reforestación, que se llama Paso de Cortés. Atraviesa entre los dos volcanes esta jurisdicción y, ¿por qué no nombrarlo ahora? Paso de los Pueblos Indígenas. Así lo comentó.
2: Hablando de Día Internacional de los Pueblos Indígenas, resulta que estamos en el llamado Paso de Cortés. Fue por aquí que Hernán Cortés, después de la masacre de Cholula, pasó hacia Tenochtitlan. Y este día les propongo que dejemos de llamar Paso de Cortés a este territorio. Porque por aquí pasaron los pueblos mucho antes. Así que el día de hoy, Día Internacional de los Pueblos Indígenas, llamemos a este paso el Paso de los Pueblos Indígenas. ¡Que viva Puebla! ¡Que vivan todos los estados de la República y la Ciudad de México! ¡Que viva la reforestación! ¡Que vivan los pueblos indígenas!

0: 7 de la mañana, 17 minutos. Nos detenemos un momento, regresaremos con actividades en la Ciudad de México. Clara Brugada, la jefa de gobierno, encabezó la apertura de un espacio en el barrio de San Lucas, precisamente en Coyoacán. Inauguró la utopía llamada Elena Poniatowska, Amor en compañía de la escritora y periodista. Bueno, Brugada Molina destacó que el recinto impulsará talleres de literatura, música y danza para jóvenes, y también impulsó el programa 1-2-3 por mi escuela. Vamos a ver a dónde fue, qué fue lo que dijo, y que se renovó de la totalidad de escuelas públicas de la Ciudad de México y qué es lo que se va a renovar en los próximos años. Volvemos.
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0: Siete y veinte en este momento, son las 7:20. Yo soy Javier Rodrigo Ruiz Mondragón, saludándolos en este espacio, como todos los días, de lunes a viernes en Radio Chapultepec, y con el compromiso de informarles lo más importante. Con el programa 1, 2, 3 por mi escuela, vamos a renovar de manera integral 500 planteles públicos cada año. Otorgamos 2 millones de pesos por escuela para atender todas sus necesidades reales, desde techumbres y pintura hasta sanitarios e instalaciones de agua. Fueron las palabras de Clara Brugada, que apenas este viernes inició en lugares muy específicos este programa por el derecho a una educación igualitaria. 2 años en los que los próximos 2027 y 2028 habremos renovado, dice Brugada Molina, la totalidad de las escuelas públicas de la Ciudad de México. Lo mencionó precisamente en la presentación de este programa por el derecho a una educación igualitaria. También uniformes y útiles escolares 2026-2027.
5: Hemos decidido renovar todas las escuelas de la ciudad, pero son las escuelas públicas, jardín de niños, primarias y secundarias, pero son miles. Así que cada año estamos renovando 500 escuelas. Renovando no significa ¿qué es lo que más necesita una escuela? ¡No! Cuando digo renovar, es que me digan todo lo que necesita la escuela y todo se hace, y no en poquitos. Así que echamos a andar el programa 1, 2, 3 por mi escuela, que otorga 2 millones de pesos por escuela, porque si necesitan su arcotecho, techumbre o como le querramos llamar, se pueda instalar. Si se necesita atender pintura, baños, agua, lo que requieran, alcanzan con esos recursos. Así que cada año 500 escuelas renovadas, en 2 años estaremos cubriendo la totalidad de todas las escuelas de la Ciudad de México, renovadas. Ese es el espacio público más importante.
0: Bueno, también este fin de semana Clara Brugada llevó a cabo la inauguración de la Utopía Elena Poniatowska Amor, esto en la Alcaldía Coyoacán, y expresó que allí habrá clases de danza, música, así como creación literaria para que nazcan aquí, dijo, las Elenas Poniatowskas del futuro. Eso es a lo que le apostamos, eso es lo que queremos. En el evento al que asistió la escritora y periodista, Brugada Molina detalló que ahí será un espacio para las y los jóvenes en particular, para mujeres jóvenes que quieran iniciarse en el noble oficio de la literatura. Elena Poniatowska nos enseñó que la literatura no está al margen de la historia. Puede entrar en ella, acompañar sus luchas y rescatar las voces que el poder quiso desdibujar. Recordó que en su obra describió a la juventud rebelde de Tlatelolco masacrada en 1968. Viven mujeres increíbles, libres, creadoras e insumisas como Tina Modotti y Leonora Carrington. En la utopía está también el Museo Coyote, con una exhibición inmersiva del universo de Frida Kahlo y Diego Rivera, compuesta por casi 300 imágenes, realidad virtual y galerías multisensoriales, un foro al aire libre con estructura curva violeta y talleres literarios orientados a los jóvenes. Ahí estuvo el arquitecto Raúl Basulto Lubiano, secretario de Obras y Servicios de la Ciudad de México, quien detalló que los trabajos de obra civil tomaron poco más de un año e incluyeron un dictamen y reforzamiento estructural de la edificación que anteriormente fungía como oficinas bancarias. Brugada expresó que la obra, erigida en el barrio de San Lucas, implicó una inversión de 242 millones de pesos, tiene casi 20 mil metros cuadrados de infraestructura y beneficiará a 30 mil residentes cercanos y a 130 mil personas de 17 colonias cercanas. Brugada Molina detalló que allí estará el primer centro comunitario público y gratuito especializado en el tratamiento del Parkinson en la capital del país, además de que se ofrecerán estudios de laboratorio gratuitos, odontología, ginecología, pediatría, mastografía, apoyo psicológico, fisioterapia, terapia ocupacional y de lenguaje. En cuanto al sistema público de cuidados, la utopía está equipada con comedores populares, lavanderías, centros de desarrollo infantil, casas de día para adultos mayores, así como gimnasio, agenda o agencia de empleo, tienda de productos sostenibles, área de atención a la violencia de género y una tortillería que elabora alimento con maíz criollo nativo cosechado en los suelos de conservación de la Ciudad de México. Al evento también asistieron el director del Fondo de Cultura Económica, Paco Ignacio Taibo II, la coordinadora de la Brigada para Leer en Libertad, Paloma Sainz, el titular de la Unidad de Inteligencia Financiera, Pablo Gómez Álvarez, la senadora y presidenta de la Mesa Directiva del Senado, Laura Itzel Castillo, y el productor de televisión, Epigmenio Ibarra, entre otros funcionarios.

0: 7 de la mañana, 26 minutos, que no se les haga tarde. Ya levántate, ya levántense. Digo, si es que ya lo tienen que hacer, dejen esos minutos de que, ay no, porque ni les van a ayudar. Ya, de una vez, vamos para arriba, Les informamos que a casi 4 meses de que el gobierno de la Ciudad de México anunció una iniciativa para incorporar a la Constitución Política de la Ciudad de México medidas que limiten los aumentos de renta por encima de la inflación, amplíen la vivienda social y protejan el arraigo vecinal, los precios de los alquileres mantienen una tendencia al alza. Al respecto, especialistas advierten sobre la necesidad de contener su encarecimiento y los retos que implicaría la aplicación de estas medidas. Tan solo en el año reciente, el precio promedio de renta aumentó 9.6% frente a la inflación de 3.6%, mientras durante el primer semestre del año acumuló una tasa de 3.7%, de acuerdo con el índice de venta y renta de la plataforma de anuncios inmobiliarios con corte a junio. Una plataforma anunció. Los datos muestran que un departamento de 2 recámaras y 65 metros cuadrados cuesta en promedio 21.921 pesos mensuales en la capital. Esto equivale a casi 70 días de salario mínimo, mientras uno de 3 recámaras y 100 metros cuadrados alcanza 30.618 pesos, es decir, más de 97 días. Por alcaldías, las rentas más elevadas se concentran en Cuauhtémoc y Miguel Hidalgo, con promedios de 29.149 y 27.786 pesos mensuales. Les siguen Coajimalpa, Benito Juárez y Álvaro Obregón, con alrededor de 21.000. Coyoacán y Azcapotzalco, 17 y 16 mil respectivamente, es decir, 17 mil y 16 mil, mientras Tlalpan, Gustavo Amadero y Venustiano Carranza rondan los 13 mil pesos. La brecha también se refleja entre colonias. La Hipódromo Condesa registra el promedio más elevado en renta con 38 mil 419 pesos mensuales, seguida de La Juárez y San Rafael. En un rango intermedio se encuentran La Roma Sur, 26.500 y Mixcoac con 21.000, mientras la zona de Pantitlán se ubica en el extremo más bajo con 10.865 pesos, 3.5 veces menos que la primera. Así las cosas. Bueno, aclarar que una de las consecuencias que nos dejó el pasado Mundial de Fútbol por mejoras en viviendas, conciliar topes es uno de los retos de la iniciativa para limitar los alquileres. Siete de la mañana con 29 minutos. En términos de censura que dice la oposición acerca de este gobierno censurador, nos censuran todo, dice la oposición, no podemos decir nada y se la pasan 24 horas del día hablando mal del gobierno. Comentócratas, medios de comunicación masiva pueden decir lo que quieran, pero por ejemplo personajes como el dirigente nacional del Partido Revolucionario Institucional, Rafael Alejandro Cárdenas o Rafael Alejandro Moreno Cárdenas, se la pasa diciendo gobierno usurpador, cínico, bla, bla, bla, bla, bla, bla, bla, bla, bla, ya, ¿para qué repetimos, no? Pero están dándole y dándole y dándole. Bueno, qué mejor que un ejemplo de lo que vivió un concesionario de radio y de televisión, Joaquín Vargas de Multivisión, o MBS, como se le llama ahora. Fue amenazado por los funcionarios del gobierno de Felipe Calderón en cuanto a la recontratación de la periodista Carmen Aristegui, que había sido vetada de este medio de comunicación por haberse hecho solamente una pregunta a raíz de la pancarta que presentó el entonces diputado Gerardo Fernández Noroña en 2010, acerca de que si Felipe Calderón estaba enfermo de alcoholismo. El entonces presidente de la República mostraba serios signos de enfermedad, aunque nunca fue confirmada. La cuestión de que Fernández Noroña se preguntara esto por medio de una manta en una manifestación en el pleno de la Cámara de Diputados, esto provocó la pregunta de la periodista. está enfermo Felipe Calderón de alcoholismo. Bueno, pues esto le generó ser vetada de ese medio de comunicación. Y entonces, Joaquín Vargas, el concesionario, estaba ante la disyuntiva de recontratarla o no. Pero se encontró con las amenazas del gobierno calderonista. Javier Lozano le envió una misiva en donde pues abiertamente lo ponía contra las cuerdas. Y pues escucharemos qué fue lo que contenía esta misiva, en la que le ponía un estate quieto, vamos a decir, Lozano a el concesionario de radio. Hay que decir, desde luego, que Javier Lozano Alarcón en ese momento era el secretario de Trabajo y Previsión Social durante gran parte de este gobierno. Y bueno, pues así, con estas palabras, lo comentó Joaquín Vargas en algún momento, lo amenazaron.
1: El secretario del Trabajo, durante su exposición, fue vehemente en gestos, actitud y palabras, al grado de amenazarme en nombre del gobierno de la siguiente manera: hemos encontrado que tu proyecto de la banda 2.5 tiene méritos propios, pero si recontratas a la periodista, a tu proyecto se lo lleva la chingada.
0: Creo que ustedes entendieron, cortamos la última palabra, porque ustedes no son de ninguna manera merecedores de escuchar eso, pero creo que todos entendimos por dónde iba la amenaza. Son palabras del mismo concesionario: si recontratas a Carmen Aristegui, tu proyecto se lo lleva la... Y hemos encontrado que tu proyecto de las 2.5 GHz tiene méritos propios. Era cuando se peleaba por un combo para hacer estaciones de AM a la FM, y las estaciones de FM que tuvieran también una mejora en su difusión, y que se llevaran también proyectos de radio a la televisión. Pero si recontratas a la periodista, todos estos méritos que tienes tú para tu proyecto, ya sabes, se los lleva, ya sabes. Como dice Fernández Noroña, van más adelante del rancho del expresidente Andrés Manuel López Obrador. 7:34 a.m. Volvemos.
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7:35 a.m. Estamos de regreso y desde luego con el saludo para quienes el día de ayer, día 9, y el día de hoy, 10 de agosto, están celebrando o celebraron algo especial. Y aquí un recordatorio. Yo les decía el viernes pasado que en este mes de agosto yo tengo algo que celebrar. Nada más que dije, al rato les digo, ya después les voy a decir qué celebro. Bueno, pues resulta que ayer fue mi aniversario, 36 años de mi titulación como locutor de radio y televisión, 9 de agosto de 1990. Ustedes recuerdan que les he comentado que estamos viviendo el 35º aniversario de mi ingreso a los medios. Un mes de marzo de 1991, aquí mismo a Radio Chapultepec, han escuchado ustedes testimonios de ello. Aquí les he puesto algunos audios de lo que fue el inicio de aquella aventura radiofónica en 1991. Precisamente en mi regreso de vacaciones se dio toda esta circunstancia y bueno, pues el día de ayer se dio la cuestión de que 36 años, del 90 para acá, 1990, así es de que si usted como yo estuvo de aniversario el día de ayer o está de aniversario el día de hoy, y no solamente eso, sino por cumpleaños, onomásticos o lo que tenga que celebrar, lo que haya celebrado, muchísimas felicitaciones, así es de que para todas, para todos ustedes y para mí también, aquí está. ¿Sí se escucha? El abrazo, el apapacho y el becho, con gran gusto y estimación, a las 7:37 a.m. Haya sido lo que hayan ustedes celebrado, muchas, muchas felicitaciones. También al licenciado Alejandro Maciel Guzmán, Alex Maciel, saludos cordiales para Lupita López, también en la Casas Alemán 2 o Prolongación, no sé cómo se llama ahí, Casas Alemán, acá por el metro. Ya se me olvidó. ¿Cómo se llama ese metro? Pasando el metro de la Villa, viene otra estación que ya es la última de esa línea. Bueno, al ratito nos vamos a acordar de donde viven, allá por el norte de la Ciudad de México. Martín Carrera, exactamente, por el metro Martín Carrera. Saludos cordiales y que sea un gran día. Hoy él celebra, es su aniversario, él sacó su licencia también de locutor de radio y de televisión, pero él un 10 de agosto de 1991. Así las cosas. Así es de que, pues, ¿qué le va uno a hacer? El tiempo pasa y no te puedo olvidar, dicen por ahí. Ok, muchas gracias a Oscar Millán, felicidades amigo, abrazos y felicitaciones. Muchas gracias Oscar y gracias a todas y a todos ustedes que se han pues tomado el tiempo de felicitar a este servidor, que no es más que pues un servidor, desde luego servidor y amigo. Y como dice Humberto Cantú, saludo cordial para el pícaro soñador, no somos más que servidores, amigos y admiradores de todas y de todos ustedes, amigos radioescuchas, que nos hacen ese favor tremendo de estar con nosotros. Martín Carrera, exactamente, mi querido Oscar, gracias por el recordatorio y pues felicidades a todas, a todos y a mí.

0: 7:39 Morena ha impulsado ya una iniciativa que busca tipificar la estafa romance, así se llama, como violencia de género, con el objetivo de combatir una modalidad de fraude que utiliza los sentimientos como herramienta de despojo. La diputada del Movimiento Regeneración Nacional del Congreso de la Ciudad de México, Elizabeth Mateos, impulsa una iniciativa para que la denominada estafa romance sea reconocida de manera legal como una forma de violencia contra la mujer. La propuesta busca integrar este tipo de conductas dentro del marco jurídico federal y general de protección a las féminas. La legisladora plantea modificaciones específicas al Código Penal Federal, el artículo 343 bis y a la Ley General de Acceso de las Mujeres a una Vida Libre de Violencia. El propósito central es que este tipo de engaños dejen de ser vistos únicamente como fraudes económicos comunes y se clasifiquen como violencia patrimonial y económica. De acuerdo con el proyecto, esta violencia ocurre cuando un agresor emplea la manipulación afectiva, el abuso emocional o el engaño para inducir a la víctima a realizar acciones que comprometan su estabilidad financiera, tales como contraer deudas o solicitar préstamos bancarios, entregar recursos económicos directos o ceder bienes o propiedades en favor del agresor o de terceros. La iniciativa resalta que, en estos casos, el delincuente establece un vínculo sentimental con la víctima para ganarse su confianza absoluta. Posteriormente, explotar esa vulnerabilidad emocional y así obtener beneficios económicos. Mateos argumenta que el nexo afectivo no es un elemento secundario, sino el mecanismo principal que permite la consumación del daño patrimonial. Uno de los puntos clave de la propuesta es la atención a los vacíos legales existentes. Actualmente, las autoridades suelen enfrentar dificultades para procesar estos casos debido a que las transferencias de dinero o bienes suelen presentarse como decisiones voluntarias de la mujer, decisiones voluntarias muy entrecomillado. Sin embargo, la reforma subraya que estos actos son resultado de un proceso de manipulación psicológica. Al establecer sanciones proporcionales al daño causado, se busca evitar que los agresores dejen a las mujeres en situaciones de dependencia económica y o con deudas impagables, garantizando así su protección o una protección más amplia y explícita frente a este tipo de engaños emocionales. Así es de que ahí está la iniciativa de Morena, que busca reformar el Código Penal Federal para sancionar el abuso efectivo. Que vaya que haya abuso afectivo en cualquier relación emocional que deriva en despojo financiero y deudas impagables. Siete de la mañana con 43 minutos. Escuche usted lo que dice el periodista Joaquín López Dóriga acerca de un diputado llamado Ernesto Prieto. Dice que, aparte de ser un deudor alimentario, que no es de ninguna manera un obviamente por ser deudor no es un ejemplo, bueno, aparte dice que también es un abusador sexual. Así lo comentó él durante una de sus apariciones en las redes sociales. Prieto Gallardo es acusado de violencia sexual y dice, es diputado de Morena, así es de que no son iguales, son peores. Así lo dijo López Dóriga este fin de semana.
1: ¿Te acuerdas que dicen? Todavía dicen que son diferentes, no es verdad, son peores. ¿Por qué? Porque engañan diciendo que son diferentes y son iguales. Pues resulta que ahora el diputado morenista Ernesto Alejandro Prieto Gallardo, que está acusado de violencia sexual, ¿sí? Y es diputado, es deudor alimentario y es diputado, y no paga, y es diputado de Morena, y sin poder pagar la alimentación, la pensión alimentaria a sus hijos, le regaló una camioneta Infiniti QX50 de 1,5 millones de pesos a su nueva pareja. Le digo, la hipocresía del movimiento de los que se dicen diferentes y son peores.
0: Bueno, Esto le contestó el diputado Ernesto Prieto Gallardo, responde a señalamientos y asegura que sí paga la pensión alimenticia. Así le contestó.
2: Hola, ¿qué tal, amigas y amigos? Quiero responder de frente a los ataques que en los últimos días, y sobre todo desde hace unas horas, de forma coordinada han lanzado en mi contra actores de la oposición, algunos medios de comunicación y el señor Ricardo Salinas Pliego. Me llama mucho la atención que esta ola de publicaciones aparezca justo después de que le señalamos en su cara al representante del partido Somos MX ante el Consejo General del INE, el señor Baños, los nexos de su partido con Ernesto Rufo Apel, señalado este por contrabando de combustibles y huachicol fiscal. Es evidente que buscan desviar la atención del debate de fondo, intentando además manchar a integrantes de la Cuarta Transformación como un servidor y generar la idea de que somos igual de sinvergüenzas que ellos. Desde hace casi 2 años han intentado con mucha energía desacreditarme con una acusación totalmente falsa, la de ser un presunto deudor alimentario y otras mentiras. No presentan una sola prueba, porque simplemente no existen, y yo sí a las pruebas me remito. Fresquecito este certificado de no inscripción en el padrón de deudores alimentarios, el RENOA. Fresquecito también este certificado estatal del estado de Chihuahua, donde llevo a cabo el litigio con la mamá de mi hija, en donde se certifica que no soy deudor alimentario. Y finalmente, este recibo de la Cámara de Diputados que da constancia de que se está cubriendo mensualmente el pago de la pensión por casi 20,000 pesos a favor de mi hija, dinero que se le entrega a su mamá. Por eso, hoy hago un reto público a uno de mis acusadores, al señor Ricardo Salinas Pliego. Señor Salinas Pliego, si puede demostrar que soy deudor alimentario, renuncio inmediatamente a mi carrera política. Así de claro, no tengo nada que ocultar. Pero si no puede usted demostrarlo, entonces le doy 3 opciones. La primera, renuncie a los privilegios fiscales que tanto ha litigado y pague ya los más de 51 mil millones de pesos que adeudan sus empresas al SAT, para que así haya más apoyos para quienes más lo necesitan por parte del gobierno de México. 2. Condone la deuda de todas las familias que siguen pagando en abonos chiquitos a su empresa usurera Electra. Y 3. Póngase un collar que diga la perrita de Trump y súbalo a sus redes sociales. Porque cuando no pueden debatir con argumentos, con ideas, recurren a las mentiras y a las campañas de desprestigio, y yo no voy a permitirles que manchen mi honra y la de mi familia, ni utilicen a mi hija para golpetearme a mí y al movimiento del que orgullosamente formo parte. No les va a funcionar. Nosotros vamos a seguir adelante defendiendo nuestras convicciones, combatiendo las injusticias y dando la cara, porque la verdad siempre termina imponiéndose sobre cualquier campaña de desprestigio y de mentiras.
0: Bueno, pues ahí está López Dóriga acusando y Ernesto Prieto respondiendo. Él le responde a Ricardo Salinas, a Ricardo Benjamín Salinas Pliego, que fue el que inició estas acusaciones, que fueron replicadas después por muchos comentócratas, entre ellos López Dóriga y compañía. Pero les responde sabroso Ernesto Prieto a estos señalamientos, asegurando y presentando pruebas, porque este es un video que obviamente ustedes no pueden ver, pero presenta ahí las pruebas que los de la oposición no pueden presentar. 7:48 de la mañana, volvemos.

0: Vamos a una pausa y regresamos con más información en Radio Chapultepec 560M con Javier Rodrigo Ruiz en Radio Noticias. 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
0: Estamos de regreso. Radio Noticias con Javier Rodrigo Ruiz.
6: Solamente 9 minutos para que sean las 8 de la mañana. 9 minutos nos separan de las 8 a.m. ¿Cómo va a estar el inicio de su jornada laboral? Esperamos que sea de éxito total y absoluto. Ese es el deseo de todos quienes hacemos nuestra parte, quienes estamos laborando aquí en Radio Chapultepec. Debería de ver a todo el equipo, como le comentaba el otro día, saliendo, entrando, haciéndome un ruido infernal y yo por acá, ¡la puerta! Y bueno, pero pues es parte del trabajo, que la copia, que no salió, que ve, que sube, que baja, ya sabe usted, o por lo menos se imagina cómo es la corredera en un medio de comunicación cuando se está preparando un programa como este. Entonces, pues saludos de todo el equipo a quienes ya inician su jornada semanal, ya inician el día de hoy, se están acicalando, se están preparando el desayuno, etcétera, etcétera. Que les vaya muy bien, que sea pues el inicio y la primera piedra de un edificio que se pueda construir al final de la semana. ¡Ay, ay, ay! Estamos muy poéticos, ¿no? El día de hoy. Fíjese lo que decía el expresidente Andrés Manuel López Obrador. Hace 3 años era visionario porque advertía sobre el intervencionismo gringo, que siempre lo refuerzan en tiempos electorales como es en este 2026. Y dijo una frase que hoy está de moda: a México se le respeta.
7: Uno de los coordinadores del Partido Republicano ayer planteó que van a presentar una iniciativa para que las Fuerzas Armadas de Estados Unidos intervengan en México para evitar, según él, que llegue de México el fentanilo. De una vez fijamos postura. Nosotros no vamos a permitir que intervenga ningún gobierno extranjero en nuestro territorio. Además de irresponsable, es una ofensa, una falta de respeto a nuestra independencia, a nuestra soberanía. A México se le respeta. Nosotros no recibimos órdenes de nadie. Aquí manda el pueblo de México. Para irnos entendiendo, porque esto lo están haciendo con propósitos propagandísticos, pero ¿por qué no atienden ellos el problema? ¿Por qué ellos no combaten la distribución del fentanilo? ¿Por qué no atienden a sus jóvenes? ¿Por qué no atienden su problema grave de descomposición social? ¿Por qué no atemperan el incremento del consumo de las drogas? ¿Por qué se comercializan armas? Es más, algunos legisladores del Partido Republicano son financiados por las empresas que producen las armas para sus campañas, por intervencionista, inhumano, hipócrita, corrupto. Vamos poniendo las cosas en claro.
6: Bueno, cuentas claras y chocolates peso a las 7:53 a.m. En otras cosas, una mujer de 34 años fue detenida en las calles del centro de la ciudad, en la alcaldía Cuauhtémoc, luego de que presuntamente intentara pagar diversos productos con billetes falsos en un establecimiento comercial. De acuerdo con la Secretaría de Seguridad Ciudadana de la Ciudad de México, policías de la Unidad de Policía del Cuadrante Centro Histórico atendieron la denuncia de la encargada de un negocio ubicado en el cruce de Palma Norte y República de Cuba, quien alertó que una mujer había intentado pagar con billetes que carecían de algunos sellos de seguridad. Tras recibir la descripción y la dirección en la que huyó la probable responsable, los uniformados desplegaron un operativo y lograron darle alcance. Durante una revisión preventiva, le localizaron 81 billetes falsos de moneda nacional. El secretario de Seguridad Ciudadana, Pablo Vázquez Camacho, precisó que se trataba de billetes falsos de 500 pesos por un monto equivalente a 40.500. También fueron aseguradas 11 hojas con impresiones de billetes de $100 estadounidenses. Además del dinero apócrifo, los policías encontraron diversos materiales que podrían estar relacionados con la elaboración o falsificación de documentos. 20 hojas con el relieve de actas de nacimiento de la Ciudad de México, 13 pasaportes de diferentes entidades, 6 credenciales del Instituto Nacional Electoral y 3 tarjetas de circulación. El aseguramiento incluyó también 10 tarjetas de plástico con logotipos de distintas instituciones, aunque sin datos personales, así como 16 sellos de golpe con diversos logotipos. La mujer fue detenida y junto con los objetos asegurados quedó a disposición del agente del Ministerio Público, quien determinará su situación jurídica y realizará las investigaciones correspondientes para establecer la procedencia y posible utilización de los documentos y materiales encontrados.

La Universidad Nacional Autónoma de México informó que hasta la tarde de este domingo 9 de agosto, 43.619 personas aspirantes ya se han registrado para la aplicación del examen de control presencial para ingreso a licenciatura, lo que representa el 74.3% del total. La Dirección General de Administración Escolar informó que desde las 2 de la tarde del viernes 7 hasta las 3 de la tarde del día de ayer, 43.619 personas aspirantes han obtenido su cita con fecha, sede y horario para la aplicación de la evaluación. La universidad indicó que, con el objetivo de que los participantes completen este registro, la plataforma Tu Sitio seguirá habilitada de forma permanente para generar citas hasta un día antes del inicio de la aplicación de los exámenes en cada una de las sedes. Por primera vez, la Universidad Nacional Autónoma de México determinó 3 sedes foráneas con el objetivo de acercar el proceso de acceso a la educación superior para las y los jóvenes de las entidades de la República. Bueno, en caso de dudas, la UNAM puso a disposición de las y los aspirantes el siguiente correo electrónico: concursos-de-selección-2026@dgae.unam.mx. Precisamente, DGAE, pues es la Dirección General de Administración Escolar. El examen de control presencial de la UNAM se aplicará del 12 al 19 de agosto de 2026 en 4 sedes del país. En total fueron distribuidos 58.783 aspirantes entre León, Oaxaca, Tijuana y Ciudad de México. El Hotel Real de Minas Poliforum será la sede en León, Guanajuato, 12 y 13 de agosto, donde se espera la asistencia de 2.777 aspirantes. Oaxaca, el 13 de agosto, la sede en el Hotel San Felipe, acudirán 1.920 aspirantes. En Tijuana, Baja California, el 16 de agosto, en el Instituto de Investigaciones Jurídicas, y ahí estarán asistiendo 518 aspirantes. Finalmente, en la Ciudad de México, la próxima semana, 17, 18 y 19 de agosto, en el Palacio de los Deportes, se concentrará la mayor cantidad de aspirantes, 53.568. La fecha, horario y sede, asignados de manera individual, pueden consultarse también a través de este lugar, Tu Sitio. La UNAM pidió a los aspirantes verificar con anticipación sus datos y presentarse puntualmente con la documentación requerida.

0: Y bueno, la presidenta de la República habló en Naucalpan, Estado de México, anunciando la incorporación de Ciudad Naucalpan al programa Bachetón. Esto es para atender una de las principales necesidades de este municipio que nunca, la verdad de las cosas, nunca se había atendido.
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Y en nuestras efemérides musicales, un día como hoy, pero de 1979, se publicó el primer disco en solitario de Mr. Mike Jackson. El Michael Jackson, que pues era su primer álbum ya como productor, él y como compositor de sus canciones. Todavía seguía aferrado al soul, a la música soul, ya dejaba pruebas de su querencia por el funk, es decir, por la música del baile, funk, mientras coqueteaba con la música disco. Realmente los Jackson no eran así como fans de la música disco, más bien de la música de baile, más tirada al funk. Más allá de que sea uno de los 100 discos más vendidos de toda la historia, este disco llamado Off the Wall, así como que te vas a la locura, se trata de un álbum fundamental para los degustadores de la mejor música negra. Michael Jackson en el 79 despuntaba, llegó a primer lugar con aquella Don't Stop Till You Get Enough, no te detengas hasta que se te satisfagas, y después en febrero de 1980 volvió al primer lugar con este Rock With You, Rock Solo Contigo. Dos primeros lugares rindió ese álbum Off the Wall, aparte de otros dos sencillos que también salieron a lo más alto de las listas de popularidad. Pues con la música funk de Michael Jackson y este éxito de febrero del 80, nos vamos. Gracias, Rock Solo Contigo. Gracias por habernos acompañado en este inicio de semana. La invitación es para el día de mañana, Dios mediante, en punto de las 7 de la mañana. Aquí los esperamos en Radio Chapultepec. Soy Javier Rodrigo Ruiz. Como siempre, en la producción total de contenidos, la coordinación, la dirección y la conducción de este servicio informativo aquí en Radio Chapultepec. Y como es lunes, dicen que los lunes ni las gallinas ponen, no, pero por favor, ustedes sí pónganle todas las ganas y que sea un excelente inicio de semana laboral. Buenos días.

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2: Por generaciones, los alumnos fueron a la escuela sin teléfono o tabletas enlazadas a una red, como para que ahora se diga que es indispensable cuando no es cierto. De ahí que la propuesta para evitar su uso en las escuelas públicas sea procedente. De hecho, la Comisión Nacional de los Derechos Humanos exhortó a los distintos niveles de gobierno a que diseñen políticas públicas que garanticen espacios urbanos seguros y escuelas presenciales equipadas, donde se limite el uso de dispositivos digitales en el aula y se priorice el aprendizaje vivencial. Tenemos claro que la tecnología es necesaria en la vida diaria, pero hay tiempo y espacios para ello. De ahí que al menos en las aulas es bueno que se aplique la educación vivencial, la práctica y la intercomunicación maestros y alumnos.
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2: En 2025, la cerveza mexicana llegó a consumidores de 98 países y su exportación alcanzó ventas por 6.480 millones de dólares, informó la Secretaría de Agricultura y Desarrollo Rural. La dependencia precisó que México mantuvo una participación promedio de 36% del valor de las exportaciones mundiales de cerveza en ese periodo, al pasar de 5.618 millones de dólares en 2021 a 6.480 para 2025. No dicho por los mexicanos, sino por los consumidores en el mundo, la cerveza mexicana es reconocida por su sabor y calidad, por lo que superó a naciones cerveceras como Países Bajos, Bélgica y Alemania.
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2: En 2025, la cerveza mexicana llegó a consumidores de 98 países y su exportación alcanzó ventas por $6,480 millones, informó la Secretaría de Agricultura y Desarrollo Rural. La dependencia precisó que México mantuvo una participación promedio de 36% del valor de las exportaciones mundiales de cerveza en ese periodo, al pasar de $5,618 millones en 2021 a $6,480 millones para 2025. No dicho por los mexicanos, sino por los consumidores en el mundo, la cerveza mexicana es reconocida por su sabor y calidad, por lo que superó a naciones cerveceras como Países Bajos, Bélgica y Alemania.
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5: ¿Te sientes triste? ¿Estás enojado? ¿Enfermo? ¿Piensas que la vida ya no tiene sentido? Mira, lleva tu mano al corazón y percibe la sinfonía de la vida que palpita en ti. La vida, que te entrega el arquitecto del universo en cada amanecer. Así, envuelta como regalo, en un día nuevo para estrenar. La vida, que no termina ni con la llamada muerte. Porque con un solo pensamiento, un sentimiento de amor, puedes estrechar fuertemente y decirle te amo a él, a ella, que físicamente, solo físicamente, ya no están. Y a ti, en ese lenguaje silencioso con el que habla Dios, te dice, tantas cosas, pero hay que poner atención. Te dice que sin importar el fondo emocional que estés viviendo, lo oscuro de la noche por la que atraviesas, o lo profundo del abismo en el que te encuentras, hasta ahí llega la mano extendida del Creador para invitarte a ponerte de pie, dirigir la mirada al cielo y percibir en lo grande, en lo pequeño, en lo finito, lo infinito, su grandeza sin límite, su amor sin condición. Y te lo dice de tantas y tantas formas, pero hay que poner atención, guardar silencio, escuchar al corazón. Percíbele en la brisa fresca que acaricia tu rostro, en el brillo de una estrella, en la luz, el calor del sol, en el canto, el vuelo de las aves, en el aroma, el color de las flores, en la sonrisa de un niño, la bendición de un anciano, en cada latido del corazón y en las mil formas con las que el arquitecto del universo, creador de cielo, de mar y de tierra, te dice que vive en ti y está siempre contigo.

0: ¿Qué tal? ¡Qué gusto! ¡Qué gusto poder saludarte y llegar hasta ti a donde quiera! A donde quiera que nos estés sintonizando a través de Radio Chapultepec. Estamos transmitiendo para ti completamente en vivo y en directo. Así es que desde este momento yo te digo... llámanos ya, haz contacto con nosotros, comunícate cuanto antes al 55 55 41 43 19. También puedes utilizar el 800-00-274-34. No dejes de reportarte para la cadena de oración. Hoy, ya te lo he comentado varias veces, como todos los lunes, tiene una connotación especial, muy importante. ¿Por qué? Porque el inicio de una semana es como poner en manos de Dios todo lo que vas a hacer esta semana, lo que vas a intentar, lo que vas a lograr, de qué te tienes que curar si hay alguna enfermedad, qué vas a volver a intentar si es que la primera vez no salió como esperabas. En fin, el inicio de semana es muy relevante para ponernos en cadena de oración. Además, tenemos las mañanitas para que tú reportes a quien quieras festejarle su santo, su cumpleaños, su aniversario, lo que tengas que festejar. Oye, ¿hiciste la tarea? ¿Sí viste la película de La Odisea? Híjole, qué buena está. Yo la vi apenas ayer, precisamente para no quedarte mal. Y de veras, que es que todo, las actuaciones, las locaciones, la trama, el contenido, los mensajes, las caracterizaciones. Bueno, si no la viste, de todos modos te va a ser de mucha utilidad el programa, porque los mensajes que encierra esta película, que es de lo que hoy vamos a hablar, estarán llegando a ti como una... lección, como una pues es que no quiero usar el término advertencia, ¿qué podría ser en lugar de ello? Pero sí, sí va a estar buenísimo, porque los mensajes que encierra esta obra, digo, es que ya hablo de La Odisea en general, no solo de la película. Ahora, ¿viste la película? ¿Por qué no nos comentas lo que para ti significó? ¿Qué te impactó? Es que es de esas películas como para verse dos, tres o más veces, porque en cada escena hay un mensaje oculto, hay una lección de vida y podríamos analizar cada una de ellas. En fin, va a estar muy bueno el programa. Todas las enseñanzas que deja esta película serán el tema central o el tema en torno al cual estaremos platicando el día de hoy. Llámanos cuanto antes, participa, dinos lo que para ti representó, si es que la viste o si ya la conocías, porque repito, la película es una cosa y está buenísima. Además, los actores, no, está increíble, ¿eh? Por todos lados donde le quieras buscar. Pero muchos ya conocíamos la Odisea, la Ilíada, desde antes, y sabemos los mensajes que estas tienen. ¿Tú qué nos dices al respecto? Te escuchamos y te leemos con mucho gusto, con mucha atención. Empezamos de lleno, no sin antes saludar y sobre todo agradecer. Agradecer a quienes hacen posible que este programa se lleve a cabo. Héctor Pureco es el productor. Hasta el cielo le mandamos un fuerte abrazo. En la coordinación de producción, aquí está el dúo dinámico. Ellos son el Güero Óscar García y Josué Rafael. Gracias a mis compañeros del CECIT que te están atendiendo, que te están contestando tus llamadas. Muchas, pero muchas gracias. Gracias en los controles técnicos, a Freddy Bedoya, y por supuesto gracias a ti que nos estás escuchando, a ti que nos estás viendo, muchas, pero muchas gracias por permitirnos estar siempre contigo.
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2: En las notas breves y enriquecedoras de hoy, ¿sabías que en México se ubica la mayor planta productora de lubricantes y aditivos en toda Latinoamérica? Esta pertenece a la marca Bardal y está en Toluca, Estado de México. Así nos vamos al pronóstico del tiempo.

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1: Durante este día se pronostican lluvias intensas en zonas de Chihuahua, Durango, Sinaloa, además de prevalecer la onda de calor en Baja California Sur, Chihuahua, Nuevo León y Tamaulipas. Sí, sí hay una onda de calor tremenda que está superando, escucha bien, los 40 grados. Los 40 grados en Baja California, en el noreste, están llegando hasta los 45. De verdad que está tremendo, ¿eh? Así es que hay que hacer mucha oración y agradecer. Para muchos es molesta la lluvia, pero tiene uno que agradecer. Ayer sí me tocó a mí literal cantar bajo la lluvia, porque me di una mojada como no tienes una idea, precisamente saliendo del cine. Y el coche lo estacioné pues varias calles, vamos, lejos del lugar a donde fui al cine. Y estaba lloviendo, de esa lluviecita que parece que no moja, pero vaya que moja, y bastante. Y no sabes, llegué hecho una sopa. Hoy sigue la probabilidad de lluvia, se repite la historia, 70% de probabilidades de lluvia en un día mayormente nublado a lo largo de todo el día, una temperatura máxima que estará rondando los 23 grados y un día, creo que ya lo dije, mayormente nublado. Así es que toma tus precauciones.

Bueno, pues vamos a empezar de lleno. Te repito la pregunta, ¿hiciste la tarea? ¿Viste la película? Si no es así, mira, de todos modos vas a aprender mucho porque los mensajes que tiene la Odisea son para todos, son lecciones de vida, son enseñanzas que se quedan marcadas. Pero creo que es fundamental saber que, bueno, ahorita en una película te lo dan todo digerido. Para mi gusto, creo que mucho, o sea, como que le falta ahondar en determinadas cosas, pero el mensaje general es que es tanto lo que refleja esa historia, doctora, que se podrían analizar.

0: hermano de Héctor, el más valiente, ¿sí? Y bueno, la Helena, la más hermosa del mundo, era rubia, de ojos claros, y aquí la ponen de color oscuro, ¿sí? Entonces, sin discriminación ni nada,
1: porque no, pero es lo que es la,
0: pero la historia, historia, la historia narra otra cosa, y algunos detalles que simplemente cuando le quitan el ojo al cíclope, ese pasaje es impresionante porque...
1: Y bueno, y para nosotros, perdón que le interrumpa, todavía tiene más riqueza, que ahí le cortan mucho, por ejemplo, por el libro que usted escribió, que se llama El libro que nadie debe leer.
0: Ahí me inspiré precisamente, porque en ese pasaje, que es cuando él... Odiseo llegan a la cueva de un cíclope y los deja atrapados. La roca, a ver quién puede mover la roca que movía un gigante, ¿no? Y se dan cuenta que están atrapados y empieza a planear su salida de su tripulación y de él mismo. Pero sí platica con el cíclope y le dice que se llama Nadie. ¿Qué tal?
1: Vamos a hacer una pausa para que nos narre, porque para nosotros, repito, simplemente por su libro. Cuando digo nosotros, hablo de todos los que le hemos leído, que ya son cientos de miles, y tiene pues esa connotación, entre muchas otras. Vamos a hacer una pausa, doctora.
0: Regresamos muy pronto.
1: Y después del corte, continuamos siempre contigo.
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0: Bueno, pues ya estamos de regreso, continuamos. ¿Viste la película La Odisea? ¿Qué te pareció? ¿Cuál es tu opinión? ¿Qué te impactó? ¿Qué es lo que más llamó tu atención? ¿Cuál crees que es el mensaje? Bueno, creo que eso sería el mensaje, no, los mensajes que deja la película, porque son varias las escenas que te pueden dejar un mensaje. Habla de la lealtad, de la deslealtad, de bueno, son muchas las cosas. ¿Tú lo hiciste? Yo estoy seguro que sí. Eres responsable, eres comprometida, comprometido. Seguramente hiciste la tarea, te relajaste un ratito, fuiste al cine. Dinos lo que para ti representa, lo que para ti fue esta película, el mensaje, repito, los mensajes que esta deja. Además, el elencazo, doctora, es impresionante. Yo originalmente nada más había visto a Matt Damon, que tiene una trayectoria impecable, pero también está Zendaya, está Tom Holland, muy conocido como el Hombre Araña, que es justamente Telémaco, el hijo de Odiseo. Está también Anne Hathaway, qué decir, de ganadora del Oscar por esa interpretación tan magistral en Los Miserables, ¿se acuerda usted?
1: Así es, cómo no.
0: Bueno,
1: un elenco
0: un de elencazo espectacular, digo, para los que nos gusta el cine, pero las actuaciones, doctora, las caracterizaciones, digo, si hablamos meramente de la película, desde las locaciones, algunas que habrán sido creadas con IA, no lo dudo, pero dicen que muchas fueron en el mar, muchas fueron en locaciones reales. ¡Qué preciosidad! No me dejará usted mentir.
1: No, una belleza de película, de verdad. Y les decía que precisamente cuando en el pasaje, en la Odisea, en el libro autoría de Homero, él si tiene conversación con él y le dice que se llama Nadie. Entonces,
0: con el cíclope,
1: y es y hacen la idea que para que puedan escapar su tripulación vayan abrazados de las ovejas a por abajo. Aquí en la película no se podía hacer eso, sin embargo salen con las ovejas.
0: No, y sí, se supone que se ponían hasta ramitas para que el cíclope con el tacto pensara
1: sí,
0: que es un,
1: pero no abajo más colgados, abrazados de la oveja.
0: Ah, ya. Sí, no, de hecho también usted nos narra que era como un grupo de cíclopes.
1: Porque, sí, era una colonia de cíclopes.
0: Y aquí nada más sale uno.
1: Imagínate
0: como un
1: lo que hubiera costado hacer una colonia de cíclopes. Ese es espectacular, el cíclope. Entonces, el caso es que le dice que se llama Nadie cuando él, para lograr salir él, le saca el único ojo que tiene. Y entonces él empieza a gritar desesperado, a golpear el piso, a patalear, que retumba como si estuviera en sismo la tierra. Sí, y entonces vienen los demás cíclopes corriendo para auxiliarlo. ¿Qué te pasó? Me sacó el ojo. ¿Quién te sacó el ojo? Nadie me sacó el ojo. Y entonces nada más voltean a verse unos a los otros y pues ya se volvió loco nuestro hermano. Y pueden escapar de ese episodio porque recuerda que él estaba prisionero precisamente desde la batalla de Troya, que hubo también muchos percances y demás, pero a raíz de ese momento en que él le saca el ojo al cíclope, que era el hijo de Poseidón, el rey de los mares, y le pide el cíclope venganza, le pide venganza por esa situación, y entonces Poseidón se encarga de que Odiseo no regrese a casa hasta que Zeus se apiada de él. Pero los mensajes, tiene muchos mensajes. A mí me gustaría escuchar lo que tú viste, cómo tú lo percibiste, qué mensajes te deja. Vamos, este programa recuerda que es por ti y para ti, es interactivo, y en cada tema siempre está el deseo de sembrar una semillita de amor, de esperanza, de reflexión, para transformarnos día a día en la mejor versión de nosotros mismos. ¿Cuál es tu impresión? ¿Qué es lo que tú tendrías que comentar? Si no viste la película, a lo mejor leíste La Odisea. A lo mejor tienes alguna inquietud, lo que sea. No, esto no, no estamos haciendo un examen para pasar a como el examen de la universidad con trampa, ¿no? Qué pena. Todos los que hicimos nuestra carrera universitaria sin trampas, la verdad que duele, lastima esta situación. Pero bueno, eso es al margen. Entonces, ¿y participa tú?
0: Bueno, creo que ya hay aquí algunos comentarios, ¿no? De la película.
1: A ver.
0: Sin embargo, vamos a hacer un pequeño paréntesis, porque tenemos aquí una situación importante. Ahorita le voy a leer. Tenemos los teléfonos a tu disposición, ya lo sabes, 55 55 41 43 19, y el 800 00 274 34. No dejes de llamarnos, no dejes de hacer contacto con nosotros. Vamos a hacer un paréntesis, doctora, porque me quedo preocupado. Nos escribe Federico Lascano. A mí me gustaría, Federico, que nos volvieras a escribir y nos digas cuántos años tienes, con quién vives, estás casado, soltero, divorciado, no lo sé. Platícanos más. Él dice: yo ya no me siento con motivos para seguir. Siempre me he sentido así, lo reconozco, pero hoy más que nunca ya no tengo ningún motivo alguno para seguir adelante.
1: ¿Cómo se llama nuestro amigo?
0: Federico.
1: Fede, gracias por abrir tu corazón y compartirlo con nosotros. No, dices, como es una historia de tal vez de decepción, de desilusión, tal vez simplemente sea alteración de medidores bioquímicos, tal vez hay muchas situaciones a nivel material que te han llevado a la decepción, a la desilusión, y tal vez algo importante que no crees ni en ti mismo. Pero mira, Fede, cierra los ojos un instante, lleva tu mano al corazón y percibe la sinfonía de la vida que palpita en ti. Ahí está el secreto. Hemos puesto nuestra atención en todo lo externo, en fulano, mengano, esperando que alguien nos salve, nos cambie la vida. Y decía Cristo Jesús, nuestro hermano mayor, el reino de los cielos está dentro de ti, en tu corazón. Es tiempo cubrir la grandeza que hay en ti, y aunque ha habido errores, seguramente caídas, revolcadas, de todo que tenemos que pasar como seres humanos. De hecho, la Odisea habla de todas esas batallas infames que tenemos, las pérdidas, la guerra interior y demás, pero justamente es para recapacitar y darnos cuenta que el verdadero camino está en tu mente, en tu corazón. Es tiempo de perdonar lo que haya que perdonar, aprender lo que tengamos que aprender, pero si estás esperando que algo fuera te dé el motivo para seguir adelante, estamos en la olla, como se dice coloquialmente. Es en tu interior donde juntos, si tú me lo permites, siente la mano extendida. Siente la mano extendida, que no quiere ser más que la mano que representa esa mano extendida que viene del cielo y que te dice que está siempre contigo. Es tiempo de voltear a tu interior, descubrir tu infinita grandeza interior y partir de este fondo emocional hacia tu recuperación. Aquí hay terapia psicológica presencial en línea. Tienes una gran familia siempre contigo.
0: Él ya nos llama, dice: tengo 54 años, soy viudo, creo en mí, pero veo un mundo de hipocresía. Imagínate si quisiéramos, Federico, acabar con nuestra vida cada vez que nos topamos con alguien hipócrita, con alguien que te traiciona. De veras, es algo tremendo. Dice: y gracias, agradezco mucho sus palabras, bendiciones también para ti, Federico. Pero bueno, doctora, ahí está la información que nos da.
1: Fede, no sé si esa viudez es de mucho tiempo, si procesaste tu duelo, porque a veces nos deja tirados en la lona y empezamos a emitir frecuencias de muy baja densidad y a recibir parte de lo mismo. Entonces, mira, mucho de los mensajes de la Odisea precisamente es la traición, el engaño, de quien menos lo esperas. pues no sería traición si fuera del vecino o el señor de la esquina. Es de alguien que está cerca, el que se dice amigo, el que te dice te quiero, y no por ello vamos a dudar de todo mundo. Entonces, sí, el mundo está en un caos, pero justamente estamos aquí tú, yo y todos con conciencia para transformar la realidad en un mundo y una vida mejor. Seguimos adelante, Fede, por favor, lleva tu mano a corazón una vez más.
0: Te voy a pedir, Federico, si te sientes de plano muy, muy mal, para que puedas empezar a aplicar esto, para que te des cuenta de la importancia de la vida. En fin, hay veces que cuando vemos todo así se nos nubla y ya no sabemos qué hacer, a dónde ir. Llama ahorita mismo a la UNAM, tienen una línea de atención telefónica para intervenir en la crisis. Es el 55 50 25 0855. Es gratuito y es por teléfono. Llama si quieres ahorita mismo y luego nos cuenta. 55 50 25 0855. Estamos al pendiente. Hacemos una pausa.
1: Regresamos muy pronto.
0: Y después del corte continuamos. Siempre contigo.
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0: Bueno, pues ya estamos de regreso, continuamos, y sí, efectivamente, esa escena concretamente del cíclope, pues pues sí nos falta a los que conocemos la esencia, la historia, pero en general, doctora, la película pues deja enseñanzas maravillosas. El mensaje central de Christopher Nolan radica precisamente en que la verdadera batalla no se gana con armas en el campo de guerra, sino dentro de uno mismo y al reconstruir la violencia que destruyó. Es como que el mensaje central, yo digo con estas palabras, que al final de una guerra nadie gana. Después de tanto dolor, tanta destrucción, no hay realmente ganadores, doctora.
1: No hay, Orlando, y es lo que deberíamos aprender de verdad, porque ese viaje de revolcadas, de traiciones, de lejanía de la familia, que ni siquiera había visto crecer a su hijo, una viudez involuntaria, el vivir drogado, no por su gusto, y lo ignoraba, pero así estamos, drogados con las cosas externas, con el con todo lo que pasa en el exterior, y de repente la caída, el revolcón de quien esperabas, incluso le había dejado encargado a su hijo, no está esperando la manera de matar a su hijo para quedarse con el reino de Odiseo. O sea, pero es más que nada esa guerra interior, efectivamente, que llevamos dentro de nosotros y que hay que ponernos en paz, porque hay que soltar, dejar tratar de llevar el control en todo, de vivir cada instante, cada momento. Y yo te pregunto, cuando hacemos un inventario, que a veces tenemos las manos vacías y el corazón seco, porque quiero voltear a la familia y es que estuve trabajando, tuve que hacer, tuve que subir, tuve que bajar, tuve que... Y de repente te quedas sin nada, te quedas, digo, con las manos vacías, el corazón seco, y te das cuenta que lo verdaderamente importante es la vida que tenemos hoy. Y la vida que no termina ni siquiera con la llamada muerte, porque también recuerdas que algo que tenía en deuda y que no lo dejaba vivir en paz era el honrar a sus muertos. Y precisamente inicia ese viaje para honrarles, porque entre las carreras, las prisas, entre la persecución de enemigos, el canto de las sirenas, etcétera, etcétera, los muertos, hay un momento en que le dan la oportunidad a los dioses le dan la oportunidad a los muertos de hablar. ¿Qué reclamos? ¿Por qué no me dijiste? ¿Por qué no hiciste? ¿Por qué no me honraste? Y nos habla de eso. La vida sigue en un nivel muy encumbrado y nosotros tenemos la posibilidad de hacer esa escalera al cielo para tocar el corazón de Dios.
0: Mire, dice Almita Berber, está muy fuerte la película, muchos mensajes, el regreso a la familia, el no darse por vencido, la lealtad de su esposa, la valentía del hijo, la desobediencia de los acompañantes de Odiseo, el personaje mujer mala, eso sí no le entendí. Que puede tratarse de la sirena, ¿no? Bueno, era una sirena la que lo tuvo cautivo 7 años. Calipso.
1: Pero no, se enamoró de él, estaba enamorada, y es lo que te digo, en aras de que lo amo, lo quiero, y dice, 10 años estuve aquí sin darme cuenta, lejos de mi familia, y cuántas veces en aras de que es que yo lo amo, y como dice la canción, que me perdone tu señora, pero ahí te voy. Sacrificamos familias, vidas en aras del egoísmo y del aras de que es que yo lo amo, es que yo quiero, es que yo lo necesito, es que yo merezco, porque Odiseo no se daba cuenta que lo estaba drogando, que perdía la memoria y tenía que recordar quién es, qué había dejado lejos, y traía siempre cargando el amuleto que le había dado Penélope, que representa la fidelidad absoluta, ¿sí? Recordemos que ella tejía una manta porque tenía un desfile de pretendientes que querían casarse con ella porque era muy bella y porque el momento que se casaran con ella, pues iban a ser los reyes de un reino que no les pertenecía ni habían conquistado. Y querían eliminar a Telémaco, que es el hijo de Odiseo, porque pues él era el heredero por ley, por derecho. La mezquindad, el egoísmo, la violencia, el hacer todo en aras, te digo, de mi propia conveniencia, porque te amo, te drogo, te retiro de tu familia, y luego la culpa, el llanto, la tristeza, en fin.
0: Y luego la doncella de la reina Penélope, también mi señora y a su lado, y resultó que era...
1: traidora.
0: Peor que traidora, bueno, es que sí, esa es la palabra, pero cómo da coraje, con cuánta tranquilidad, híjole.
1: No da la información ser. Para que puedan ir atrás de Telémaco y que lo puedan matar.
0: No, y además era la amante de este cuate, ¿no?
1: Sí, sí, sí. Digo, ves, así que la bajeza humana, cuando actuamos simplemente desde nuestra naturaleza más densa, y se nos olvida que hay algo supremo, algo superior, que es el valor de cada uno de nosotros, del valor que tenemos cada uno como seres humanos. Entonces, es una película muy bella, vale la pena verla. Está larga, pero no se siente el tiempo, ¿eh?
0: Ni se siente, sí, es impresionante. Es que le digo, está, también hablemos un poco de la cinematografía, o sea, de la película como tal, no del mensaje. Es una obra de arte, doctora. Yo creo que tiene que figurar en los Óscares, ¿eh?, del año que entra, porque le repito, la fotografía, las caracterizaciones, el ver a Matt Damon como Odiseo, verlo joven, verlo viejo, verlo intermedio, y de veras que jura uno que está... No, es algo impresionante.
1: ¿Qué me dices de Argos?
0: Ay, Argos, no, ese... yo no sé, a lo mejor fue una... o sea, como que nadie lo percibe, pero a mí se me salió la lágrima. El perrito fiel, que solamente esperó a que regresara, el único que lo reconoció.
1: Él sabía que iba a regresar, y fue el único que reconoció a Odiseo, porque ya había estado aconsejada por Atenea que llegara disfrazado para que viera realmente la situación que estaba prevaleciendo, y en base a ello ya tomara decisiones. O sea, que lo que nos dice, primero ve, observa, porque vas con el personaje que has construido, y ya no puedes ver con los ojos del alma ni ver la realidad de cómo se porta la gente ni qué hablan atrás de ti cuando tú no estás. Entonces todo tiene sentido, todo tiene mensaje, y habla precisamente de nuestra carrera como seres humanos, nuestra trayectoria como seres humanos, y la oportunidad que tenemos de reflexionar, de hacer un alto y comenzar una nueva vida, una nueva era. Orlando, no quiero irme al corte sin mostrar este maravilloso libro, hermosísimo.
0: ¿Cuál libreta? Es?
1: Libreta, con una pluma hermosa. Bueno, si vemos aquí, es el Génesis, que representa muchísimo para nosotros, para la familia Cecil, porque es el principio. Es Dios, el dedo de Dios, tocando el dedo del hombre. Es una obra de Miguel Ángel. Aquí está el fragmento nada más del dedo de Dios tocando, estirándose Dios para tocar el dedo de Adán. Y me lo regaló alguien muy querida, muy especial, siempre con detalles maravillosos, que es precisamente la esposa de nuestro amadísimo e inolvidable Héctor Pureco. Gracias.
0: Verónica Crables.
1: Perdón, Verónica Crables, sí. Muchas, muchas gracias. De verdad que llega al corazón.
0: Le mandamos un beso con mucho cariño, Vero. Y bueno, pues retomamos. Aquí dice Janet Barranco Gutiérrez. Buenos días, saludos. Es un gusto escucharlos desde Isla Arena Calquini en Campeche. Saludos, por favor, a mis hermanas Verónica, Yasmín, Lulú y Fabi Barranco, a quienes amo mucho. Gracias a ustedes por este hermoso programa, me ayuda mucho.
1: ¡Ah, qué hermosa! Un abrazo con mucho cariño. ¿Hasta dónde? ¿Cómo se llama la isla?
0: Es Isla Arena Calquini. en Campeche.
1: Mira, yo no la conocía ni el nombre, pero qué bendición. Hasta donde te encuentres, llega este mensaje de amor y un abrazo con alas para abrazar tu corazón.
0: María Teresa Sánchez, buenos días, queridos doctores. Yo vi la historia en YouTube y ahí sí dice lo que la doctora dice de Odiseo, que Odiseo da el nombre Nadie, y mis hijos que vieron la película, y ahí, como dicen ustedes, no dicen eso. Bendiciones a toda la familia Cecid.
1: Qué hermosa, sí, qué bueno, tío, si ves la original. Y bueno, aquí el primero que nos lo mencionó fue el güerito, que leyó ya el libro del que nadie debe leer, y dice, sí está el pasaje del ciclo, pero es que ahí está donde empieza su atadura, porque Poseidón no lo deja, es venganza. Nunca está el pasaje cuando dice, me llamo Nadie, que es la astucia de que es lo que yo pido. La invitación a abrir los ojos, dejar de ser cíclopes y ver nada más en un canal lo que quiere. Atención, ahí está tu realidad, decía Guillermo James. Es tiempo de abrir la mente, de abrir el corazón, el espíritu, para volar hasta el corazón de Dios, instalar el reino de los cielos en el aquí y el ahora.
0: Pues vamos a hacer una pausa. También está esta actriz que hizo a Atenea, que cobró 14 millones por 7 minutos francos de aparición en la película, Fíjese nada más. Es la actriz se llama Zendaya, y hay chismecito que se dio un agarrón con Salma Hayek. ¿Tú qué sabes de eso? En una ceremonia de los Oscars, algo así, que hubo un la puso en su lugar, así como es Salma, que ella le quiso decir latina, y bueno, hay chismecito.
1: Hay historia atrás de cada
0: uno. Así es. Hacemos una pausa y continuamos siempre contigo.
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0: Estamos de regreso, continuamos. Muchas gracias por estar con nosotros esta mañana y sobre todo muchas gracias por permitirnos a nosotros acompañarte y estar siempre contigo aquí en Radio Chapultepec. Toma nota, el miércoles tenemos un programa especial en donde se hará la cadena de oración para el trabajo. No tienes trabajo, tienes broncas en el trabajo, estás buscando trabajo, pasa la voz, avísale a todos que hagan esa cadena de oración con mucha fe. Repito, el miércoles pasado mañana tenemos la cadena de oración especial por el trabajo. Oigan, y la mala noticia es que no ha aparecido Douglas Ricardo Mafra Pérez, no se sabe nada de él. Está la familia, ya se imaginarán, destrozados, consternados. Él desapareció desde el día 17 de julio allá en Loma Linda, Naucalpan de Juárez y Estado de México. Hace poquito me habías pasado una dirección más concreta, una zona más concreta, pero bueno, mientras eso ocurre, repito, es en Loma Linda, Naucalpan de Juárez, en el Estado de México. Si tú lo has visto, él tiene 36 años, mide 1.68, es de complexión delgada, vestía al momento de desaparecer o la última vez que se le vio, pantalón de mezclilla azul, playera, manga corta, color blanco, con letras color café. Por favor, reporta cualquier cosa que sepas de Douglas Ricardo Mafra Pérez, si te pareció verlo, en fin, repórtalo al 800-509-0927. Ponlo en tu oración con mucha fe, ayúdanos, la familia está desesperada. Se le vio por última vez en la calle de Pensamientos 62, Colonia Loma Linda, a las 8 de la mañana. Es la última vez que tuvieron contacto visual con él. Repito, el teléfono 800-509-0927. Por favor, estate al pendiente y acuérdate de él en la oración. Hazlo con mucha fe. Douglas Ricardo Mafra Pérez. Bueno, pues lo ponemos en manos de Dios. Estamos al pendiente. Qué difícil lo que está viviendo la familia, sin duda alguna. Te recuerdo los teléfonos en el estudio 55 55 41 43 19. También tenemos el 800 00 274 34. Mucha gente me pide que les repita el teléfono de atención en crisis. Solamente es crisis, es contención psicológica, es gratuito y es en la UNAM. Entonces, el teléfono, porque es por teléfono, te van a dar la orientación y ya después para que sigas, me imagino que ellos mismos te canalizarán, o si no, aquí en el CECI tienes también una puerta abierta. El teléfono es 55 50 25 0855. Lo repito, 55 50 25 0855 es el teléfono de atención en crisis en la UNAM. La cadena de oración para el trabajo es el miércoles. Mi querida Nora Reséndiz, es el miércoles, ya lo acabo de mencionar. Pase la voz para que ese día se comuniquen, ¿no? Para que sea ese día que haga la llamada o bien el registro en en el YouTube. Y además también el programa va a tratarse de eso, ¿no? Porque hay gente que tiene chamba y no la valora, en fin.
1: Y pasar la voz, porque hay mucho conflicto presente por la falta de trabajo, muchas empresas que están cerrando, mucha gente que no tiene trabajo, en fin, y es una... Pues es algo vital, es algo importantísimo, porque ahí viene el pipirín, viene la tranquilidad, viene el buen sueño, el poder comer, en fin. Entonces pasa la voz.
0: Dice Patricia Gómez Rodríguez, Feliz inicio de semana, mis doctores del alma. A mí no me fue posible ver la película. Yo creo que va a seguir en cartelera. Yo iba a ir a una función, estaba llena, tuvimos que ir a la que siguió, también llena, quedaban poquitos lugares, afortunadamente pudimos entrar y las salas repletas. Y el chico de la taquilla me comentaba que desde que se estrenó ha estado en,
1: rompiendo récords de audiencia.
0: De asistencia.
1: Y sí, asistencia, tienes razón, la audiencia es de radiofónica.
0: Es algo muy... Qué bonito que le den valor a este tipo de películas. Bueno, dice, no me fue posible ver la película, pero un sobrino sí la vio, le pregunté, él me comenta que lo que le gustó mucho fue el regreso de Odiseo a su familia, entre otras cosas. Es muy triste ver la situación que estamos viviendo con todas las enseñanzas que nos brindan ustedes. Podemos, con la ayuda de Dios, cambiar nuestro mundo, no cabe duda.
1: Qué hermosa, de eso se trata, porque al cambiar cada uno de nosotros, cambiamos la realidad, cambiamos el mundo, está a nuestro alcance, pero hay que darnos cuenta de los errores, y en esta película se ve precisamente esa guerra que vivimos con demonios interiores, el abandono de lo más importante y el camino de regreso a casa, el regreso a ti mismo.
0: Yo te invito a que te regales ese ratito de cine, de esparcimiento. De veras que sí, es una película que te motiva, que te deja, porque también la gente leal en la que él confiaba también se amotinó y hubo traiciones en esa pues en esa odisea de Odiseo, doctora. Lo comentamos después de la pausa, ¿no?
1: Claro que sí, hay mucho que comentar todavía.
0: Vamos a hacer una pausa, pausa que hacemos festejando.
1: Claro que sí, con todo cariño, esta felicitación va con alas hasta el cielo. Para Víctor Zamora Solano, su hermana Lourdes Zamora le envía todo su amor y te dice que te recuerda siempre, te lleva en el corazón.
0: Juan Carlos, feliz cumpleaños de parte de tu hermana Leti, quien te desea lo mejor de lo mejor.
1: También Alicia Hinojosa felicita con mucho cariño a Néstor Pineda por su cumpleaños. Dice que te quiere muchísimo y te envía un gran abrazo.
0: Pamela Martínez, muy feliz cumpleaños de parte de Beatriz Arana.
1: Y Cristina Vergara, cumpleaños. Sara Acevedo te envía felicitaciones para cada día de tu vida y le pide a Dios que te bendiga también.
0: Inés Mendoza está cumpliendo años. Su mami Marta Fernández Mendoza la felicita y le desea que la pase muy, pero muy bien.
1: Claro que sí.
0: Así es que para ellos y para todos los que tienen algo que festejar, nosotros les deseamos felicidades.

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3: Por generaciones, los alumnos fueron a la escuela sin teléfono o tabletas enlazadas a una red, como para que ahora se diga que es indispensable cuando no es cierto. De ahí que la propuesta para evitar su uso en las escuelas públicas sea procedente. De hecho, la Comisión Nacional de los Derechos Humanos exhortó a los distintos niveles de gobierno a que diseñen políticas públicas que garanticen espacios urbanos seguros y escuelas presenciales equipadas, donde se limite el uso de dispositivos digitales en el aula y se priorice el aprendizaje vivencial. Tenemos claro que la tecnología es necesaria en la vida diaria, pero hay tiempo y espacios para ello. De ahí que al menos en las aulas es bueno que se aplique la educación vivencial, la práctica y la intercomunicación maestros y alumnos.
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0: Dice, buen día, quisiera por favor unas palabras de aliento. Son para mi hija. ¿Qué edad tiene tu hija, Ámbar? A ver si nos dices, por favor. Ella acaba de perder a su conejito y era su vida. El conejito murió anoche y mi hija está destrozada, igual nosotros como familia.
1: Claro, nuestros animalitos son parte de la familia y nos dan tanto. Pero mira, que llora todo lo que tengas que llorar. Pero también los animalitos tienen un cielo. También está en el corazón de Dios para su evolución y progreso espiritual, porque también tienen espíritu, tienen alma, donde sienten. Entonces, hay que procesar el duelo, está mi libro Cuando alguien se va. Y aceptar que si bien físicamente ya no está, espiritualmente más cerquita que nunca. Si cierras los ojos y revives esos momentos maravillosos, su gracia, su manera en que se manifestaba su cariño, te vas a dar cuenta que en ese plano la vida es eterna, que es el corazón de Dios.
0: Y de veras, lean el libro de Raquel Levinson Cuando alguien se va. En serio que acomoda el alma, ¿eh? De veras. Andrea Albarra, híjoles, Albarra Miranda, pues así dice, yo lo leo tal cual. ¿Tienen servicio de terapia psicológica en Toluca? Pues a distancia, por internet, por Zoom, a todo el mundo. De hecho, tenemos pacientes incluso de otros países. Llame para información y sí, por supuesto, le pueden dar esta terapia. Y Laura Segovia Arrevillada le pide unas palabras de aliento para la familia. Resulta que a Roberto Sanabria lo están operando ahorita de urgencia por una obstrucción intestinal. Les dijeron los doctores que su pronóstico era delicado. Por favor, pueden darnos unas palabras para la familia. Estamos muy preocupados.
1: Claro que sí. Mira, a nivel material ya se está haciendo lo que corresponde. Ya no depende de ustedes. Ahora tenemos que dar ese salto a la mente divina, al amor de Dios. Y entonces, así le pedimos que sea Él la luz que envía sabiduría al cirujano, al equipo de salud, luz dorada, luz verde para Él, y mantenernos ahí. Señor, tú estás a cargo. Todo está bien. Recuerden que hay la manera de conectar con Dios es nuestro sentimiento. Tiene que ser de fe, de confianza, de paz, de gratitud.
0: Le mandamos un saludo con mucho cariño a Ana Luisa Hernández Morales, otro a nuestra querida Norma Frida. Dice Ana Luisa, hola, bonito y alegre inicio de semana, mis queridos doctores del alma y del cuerpo. Un abrazo gigante y muy apretado con todo mi cariño a la distancia. Saludos a toda la familia de Siempre Contigo.
1: Un
0: Muchas
1: abrazo con
0: gracias.
1: mucho cariño.
0: Norma Frida dice, buenos días, mi querido y amado equipo CECID, muy buenos días a la muñequita más amada de Dios, doctora Raquel. Bueno, a todos nos dice, es que es una mujer hermosa que solo sabe dar y decir cosas hermosas. Le mandamos un beso con todo el cariño hasta
1: Claro que
0: Huauchinango.
1: sí, con todo el amor.
0: Aurelia Arellano, buenos días, que sea un día maravilloso para todo el equipo Siempre Contigo. También un gran abrazo fuerte. Yo ya lista para aprender de ustedes. Qué linda, gracias.
1: Que así sea.
0: También dice Laura Hernández, buen día, Dios los bendiga. Doctores, cuídense mucho. Saludos a todos los del programa. Gracias también a Gloria Olivera, a Emilio Arriaga, a Hilda Aguirre, a Rosalía Hidalgo, bueno, muchos comentarios, muchos que nada más sí vieron la película, otros que no vieron la película, pero bueno, a todos muchas, muchas gracias. Doctora, le decía, la traición de quien menos se espera. Como todos, por ejemplo, hay un momento en el que la tripulación se le voltea y le dice, aquí te vamos a dejar, ya no queremos seguir contigo. ¿Y cuál que los salva, sino que hubieran hecho, los convirtieron en puerquitos?
1: La ingratitud, Orlando, de verdad. Y es que se daban cuenta que por más lucha que hacían, tenían que atravesar el mar, distancias a nivel marítimo para poder llegar a Ítaca, que es la patria, la tierra de Odiseo. Y veían que tormentas, rayos, truenos, olas gigantes, y que si Odiseo seguía a bordo, él nunca iban a poder llegar a Ítaca. Entonces cometen la traición de que lo iban a dejar, y quién lo salva de para que lo regresen a su calidad de humanos. Eso fue con Circe, la hechicera.
0: Y también ahí todo un mensaje, ¿no? Por aborazados, por...
1: Sí, pero recuerda que lo que siembras, cosechas. Y justamente la persona de quien menos esperabas, de quien incluso le estás cometiendo traición y abandono y todas las bajezas del mundo, es quien tiene la mano extendida para salvarte, para llevarte a puerto seguro.
0: Que fue Odiseo con su tripulación.
1: Así es.
0: Con su gente de confianza, que ellos estaban, ya habían decidido, tú te vas a quedar aquí, nosotros nos vamos, porque pues hacían todo lo contrario. A Odiseo le hablaba directamente a Atenea y le decía lo que tenía que hacer, lo que no hiciera. Era una, que también eso me parece muy bonito, la comunicación directa con Dios.
1: Sí, que nadie la veía, pero él tenía esa comunicación directa con la diosa.
0: Que todos podemos tener con Dios.
1: El Dios verdadero,
0: escucharlo,
1: Dios
0: en nuestro corazón, ¿no?
1: Así es. Que cuando hacemos realmente lo que Dios nos dice, todo funciona de maravilla.
0: Pues vamos a hacer una pausa para hacer oración. Este paréntesis lo puedes aprovechar. A ti ya sabes que te tocan dos cosas: pedir y agradecer. Eso sí, lo tienes que hacer con mucha, mucha fe. Y algo muy importante, tiene que ser desde tu corazón. Es la única manera que garantices que llegue directo al corazón de Dios. La fe tiene que ser inquebrantable. Raquel Levinson te va a guiar paso a paso para vivir este momento que es el portal 11:11.
2: Portal 11:11. Un momento de comunión con el cielo para pedir con fe.
1: Es el momento, bendito, bendito momento, en que se abren las compuertas del cielo para sentir cerquita, muy cerquita a Dios. Su amor infinito que nos cobija, su amor que nos libera de errores y caídas, su luz que alumbra nuestro camino, aún en las noches más oscuras. Para pedir, con todo el amor, la fe y la gratitud infinita, por el despertar de conciencia de la humanidad y la instalación del reino de los cielos en el aquí y el ahora, donde todo fluye para bien, donde los hombres volvemos a ser hermanos, donde la vida se manifiesta en perfección. Es el momento de pedir por tu necesidad especial.

0: Y así, con profunda humildad e infinita gratitud, damos gracias porque nos escuchas, porque respondes a esta nuestra solicitud. Gracias.
1: Este fue el portal 1111. Damos gracias por lo que ya es.
2: Bueno, pues retomamos entonces los temas. Sí, vienen de una película, pero son de la vida cotidiana. Ya lo decía hace un rato, Federico, la hipocresía, yo agregaría la indolencia, la traición, el pan nuestro de cada día, doctora. ¿Hace cuánto fue escrita la Odisea y sigue pareciendo una historia de hoy?
0: Es la historia de la humanidad, Orlando, y es lo que llevamos dentro, de verdad. Guerras que no son nuestras guerras, violencia innecesaria, todo es a violencia, todo es en aras de la mezquindad, de mi propia ganancia, de lo que voy a ganar, no importa lo que tenga que hacer, si para robar, para mentir, para manipular, para pasar por buena persona, ignorando, si conociéramos las leyes universales, Orlando, te darías cuenta y te frenarías al momento de que siquiera viene ese pensamiento de negatividad, de traición, de mezquindad, porque lo que se cosechas es lo que vas a recoger. Ley del ritmo.

0: hablando. No es para decir, ay, fulanito, perenganita. Somos todos, pero como todos, como uno solo, podemos hacer cambios estructurales para ser una mejor persona día con día.
1: Fíjense, fue escrita entre el año 750 y 700. Sí, así en ese orden, porque acuérdate que van de atrás para adelante. O sea, va en cuenta regresiva.
0: Antes de Cristo.
1: Sí. Antes de Cristo. Desde ahí fue escrita por Homero. Y hoy día, en el año 2000, en el siglo XX, seguimos viviendo traición, hipocresía. Híjole, no puede ser. ¿Cómo la humanidad se ha quedado estancada en esos vicios, doctora, que no hacen ningún bien? Vamos a hacer un corte.
0: Bien, podemos cambiar y recuerda que regresamos muy pronto.
1: Después de la pausa, continuamos siempre contigo.
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0: Ya estamos de regreso. Continuamos. Muchísimas gracias por estar con nosotros y sobre todo muchísimas, pero muchísimas gracias por permitirnos a nosotros acompañarte como cada día y estar siempre contigo aquí en Radio Chapultepec. Brígida Puga, qué gusto leerte. ¿Cómo estás? ¿Cómo va todo? Ya terminaste la maestría, me imagino. ¿Cómo están tus hijos? Te mandamos un beso con mucho cariño y te agradecemos. Creo que hizo una aportación, ¿verdad? Te agradecemos mucho, como siempre. No sabes cómo nos funciona. Dice, mandas palabras para mi hija Grecia, que los está escuchando. Mañana nace mi primer nietecita, Renata Esmeralda. Como tú también eres Esmeralda. Manda unas palabras para mi hija Grecia, que lo está escuchando. Me imagino que Grecia es la mamá. Oye, qué maravilla, Grecia. El milagro de la vida fluye en ti. Imagínate, se dice fácil, dar vida a la vida. Muñeca, muchas felicidades. Ahorita se lo vamos a comentar a la doctora. Les mandamos un beso con mucho cariño, con mucho amor y los mejores deseos. Bienvenida a la pequeña Esmeralda, Renata Esmeralda. Bienvenida a este mundo el día de mañana. Qué bendición, qué maravilla. Dice Silvia Gómez, buenos días, angelitos de la radio. Raquel Evinson y Manuel Orlando, un abrazo grande, un gusto poder saludarlos. Gracias, gracias, gracias por todo. Muchas gracias a ti. Te mandamos también un abrazo y un beso con mucho cariño. Silvia Vieira, ya tomamos nota de tu cadena de oración, con mucho gusto. Qué triste que haya gente, así como en la película, que quiera destrozar, que quiera destruir y que haga sentir tan mal a Jorge Cerrato y a todo su equipo. Pero mira, las cosas al final prevalecen. No nos podemos, como tú mencionas, que está bajoneado. No nos podemos bajonear por cualquier situación que se presente. Va a haber miles de situaciones adversas. Eso te indica que lo que haces vale la pena. Créeme, cuando tú te das cuenta de que, y estás convencido, eso es lo más importante, que tienes una misión, entonces tienes que mantenerte firme a tu ideal, no lo olvides. Y bueno, ya está por aquí la doctora. Le voy a dar la buena noticia que acabo de leer al aire, que Brigi, nuestra querida Brigi Puga, nos está comentando que mañana se convierte en abuelita. Nace la pequeña Renata Esmeralda, que es hija de Grecia, que ahorita está escuchando y ella le pide palabras para Grecia.
1: Ah, con todo el cariño, con todo el amor. Primero brinca el corazón de emoción por esta noticia que nos comparte tu mami. Y lo que te puedo decir, mi vida, que te enviamos con todo el amor un abrazo de luz y que Dios bendiga la vida del que tiene fruto en tu vientre, que es la vida de Dios. Que Dios te guíe a cada momento para ser una maravillosa mamá. Seguramente tendrá una maravillosa abuelita y un bebé que viene a recordarnos que Dios sigue creyendo en nosotros. Bendiciones y todo mi amor.
0: Y retomamos nuestro tema, doctora. Hoy en torno a la Odisea, pero que ya nos dimos cuenta, no es un libro, no es una película, es la vida misma, la vida que está llena de retos, de adversidades, de traiciones, pero también de cosas maravillosas. Ya no terminamos de comentar de Argos, el perrito, porque nos fuimos a corte, pero que simboliza la lealtad al máximo, doctora.
1: Sí, él duró 20 años, el perrito, que en ese, un ladrido así, y muere, ¿sí? Lo estaba esperando, lo reconoce, y con eso se da cuenta también Telémaco, que es su hijo, que es él.
0: De hecho, eso es lo que

0: lo hace descubrirse, lo que lo descubre ante
1: ti. Disfrazado totalmente.
0: Y no le había querido decir que le
1: a nadie, porque era el consejo de Atenea. Primero ve disfrazado para que veas cómo está la situación. No llegues como Odiseo, llega y así pudo darse cuenta realmente de los comentarios de los famosos pretendientes, en fin. Pero volvemos a la vida real, para quien no ha visto la película, quien no ha leído la Odisea, en fin. Basta y sobra que hagamos un alto para darnos cuenta que esa es la vida cotidiana. Los demonios que traemos dentro, viviendo guerras que no son nuestras guerras, dejando de lado lo más importante, la familia, la vida misma. Cuando Odiseo despierta de que lo deja de drogar, porque Zeus le da la orden a Calipso de que basta, él tiene que regresar a su hogar, con el dolor en el corazón y bajo el argumento de que yo me enamoré de ti, y en áreas de que te amo, no te dejo salir, no voltees, no te pongas eso, no hagas, queriendo llevar el control absoluto para que me quiera, para que esté conmigo. Me viene a la mente esas trampas que hacemos. Vamos a tener un programa pronto de la trampa, cuando el mundial, que le llevan dizque serenata y gritos y cohetes
0: al rival, a la
1: selección de Ecuador, ¿no? El rival, el que sea. Para que estuvieran mal dormidos, no pudieran jugar. ¿A eso le llamarías triunfo? Digo, ¿en qué cabeza cabe? Solamente en la inconsciencia. Lo que te va a llevar al triunfo es el entrenamiento, la disciplina, la dedicación, la fuerza de tu mente, de tu corazón, la intención de regalarle a México, a tu patria, a tu país, el honor, la gloria, el orgullo, el buen momento, lo que sea. Ese es el triunfo. Pero quien elige hacer esa trampa para ganar, estás perdiendo. Y así hacemos trampas de mil maneras. Me viene a la mente también, creo que fue, bueno, políticos hablamos, dice, ay, pero fue Madrazo que entró a un...
0: A un maratón. Creo que sí fue él, y que lo cacharon que tomó un coche y ya llegó a la meta, ¿no?
1: Sí, además se bajó unas cuadras, unos metros antes. Entonces, pues, ¿qué manera de ganar? ¿Qué ganas? O sea, que los demás crean que eres el campeón, cuando tú sabes que has hecho, que eres un tramposo, que eres un mentiroso. Ganar con mentiras, ganar con trampas. Digo, vamos a ver muy pronto el programa de la trampa, pero esos infiernos los llevamos dentro. No ganamos cuando mentimos, no ganamos cuando manipulamos. Esos demonios interiores los tienes que vencer tú y darte cuenta qué es lo importante en tu vida. En este momento te pido, haz una reflexión y date cuenta qué es lo importante para ti. ¿Qué es lo que tiene peso en tu vida? ¿El dinero, el prestigio, el sexo, el poder, el ser mejor que los demás, el que noten que yo hago, que yo torno, que yo soy Juan Camané? Analiza y comparte.
0: Creo que es muy importante darnos cuenta que adversidades van a surgir siempre. Lo que nos debe de mantener firmes no es el que la otra persona lo reconozca o no, es nuestro propio propósito, nuestra propia meta, ¿no?
1: Tu intención. Claro,
0: para y no que, depender de que otra persona diga, mira, si es bueno, si es malo.
1: Que me aplaudan y que se den cuenta que yo soy esto. Cuando realmente renuncias al tratar de ser el mejor, a tratar de hacer separaciones para sentir que ganas poder, porque son principios maquiavélicos, ¿sí? El divide y vencerás. Y dividimos con ingratitud. Dividimos con hacer juicios. Eso está, es parte de tu vida. Analiza, porque lo que hacemos es crear demonios interiores, vivir en turbulencia y dejar la paz que nos corresponde fuera de nuestra mente y de nuestro corazón.
0: Nancy Calderón tiene 57 años. Doctora Raquel, buenos días. De favor, ¿puede repetir el nombre de la película de la cual están hablando? Yo soy ciega y usted la relató muy bonito. Gracias.
1: Ay, qué hermosa. Es La Odisea. Y te comento que el libro que le dio pie a esta película se llama La Odisea y fue escrito también, bueno, por un autor ciego que es Homero. ladito, pero él era el talento.
0: Sí, porque él no escribía, él lo narraba y lo narraba cantadito y en verso, ¿no?

0: Así es.
1: ¿Qué le iba a decir? Y hay audiolibro de la Odisea, seguramente hay audiolibro.
0: Seguramente.
1: Pues vamos a hacer una pausa.
0: Regresamos muy pronto.
1: Y después del corte continuamos siempre contigo.
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0: Muy buenos y bendecidos días para todos los integrantes de Siempre Contigo. Dios les dé fuerzas para continuar trabajando por el bien de todas las personas que los escuchamos. Gracias, Carmen, qué hermosa, gracias. Bueno, es que mucha gente me pide, ya lo había yo repetido también al Mita Berber, varias personas que repite el teléfono de la UNAM. Repito, es un teléfono de intervención en crisis. Exclusivamente gratuito y es por parte de la Universidad Nacional Autónoma de México. Es el 55 50 25 0855. Te lo repito, 55 50 25 05. Y nos avisan si lo utilizan, a ver cómo les va, por favor. La misma Alma dice: la película que ustedes recomendaron me encantó. Ella también comenta que en su caso no había mucha gente, pero que le comentaron que sí ha estado llena. Pero fue a las 11 de la mañana, a lo mejor es por eso, ¿no? Como que las de la mañana...
1: Yo fui a la de la mañana y estaba repleto.
0: Fíjese, es que pues yo creo que depende el lugar, el cine, digo, no sé. Pero sí, sí, en general ha sido un fenómeno porque ya tiene mucho tiempo en cartelera y no la han quitado. Y dice que nos recomienda una película que se llama 23.000 vidas y otra que llama Solo contra sí mismo. El título me llama la atención, suena bueno.
1: De entrada, recordemos que el mayor enemigo somos nosotros mismos contra nosotros mismos.
0: Y los usted nos hablaba de esa ley que cita creo que es William. ¿Quién dice dos cosas me causan reverencia?
1: Immanuel Kant.
0: Es Immanuel.

0: Immanuel Kant, el cielo estrellado sobre mi cabeza y la ley moral dentro de mí. Eso a mí me encantaría que nos lo recordara, que hace alusión, porque eso le pasa también a Odiseo cuando decide ya autoexiliarse para empezar a vivir, porque siente que, fíjese, era considerado el campeón de campeones, el mero mero, y él se sentía perdedor por todo el daño que había hecho. La ley moral, ¿cómo le hizo esos estragos?
1: Con la ley moral, Orlando, efectivamente, decía Immanuel Kant, un gran filósofo alemán, dos cosas me causan reverencia: el cielo estrellado por encima de mí y la ley moral dentro de mí. Pero tú puedes aparentar, ponerte el personaje que quieras y tratar de parecer el uy, uy, uy, que todo lo sabes, el que eres mejor que los demás, lo que quieras, lo que quieras. Puedes engañar a muchos y mucho tiempo, pero no puedes engañar a todos ni todo el tiempo. Y lo más importante, no puedes engañarte tú. Y esa manipulación, esa mentira, ese resentimiento que traes cargando, la envidia, los celos, el sacar ventaja o tratar de sacar ventaja de lo que sea, me meto en la meta, en la fila del metro, de la tienda, donde sea, no es ganancia, es perder. Entonces, esa frase de la ley moral dentro de mí es la culpa que está agazapada dentro cada uno de nosotros, recordándonos: tú no mereces, no puedes, no sabes, Dios no te quiere, en fin, esa vocecita interior que se convierte en aplastasueños. Quieres hacer tal o cual cosa, quieres bajar de peso, quieres empezar a hacer ejercicio, quieres empezar a estudiar una carrera, quieres emprender un negocio, y empieza la vocecita a recordarte que has fallado, que te fue muy mal, que te va a volver a ir mal. Todo lo que es negativo y te induce al miedo es parte de la inconsciencia y muchas veces alimentado simplemente por la culpa. Esa se presenta solita y a la menor oportunidad. Por eso, hacer lo correcto, renunciar a estar siempre el de protagonista, yo hago, yo torno. ¿Por qué no mejor buscamos que cada quien saque lo mejor de sí mismo y cuando volteas, tienes una familia, tienes un equipo? ¿Por qué no hacer una familia, humanidad?
0: Yo creo que los mensajes de la Odisea son muchos. Aquí lo importante sería, como en todos los casos, ponerlos en práctica, aplicar lo que vamos aprendiendo, doctora. Hablemos desde las cosas básicas, ya no digamos del mensaje de la película, del lugar público, el no empujarte, el hacer fila para entrar, el no tirar basura, el tomar en cuenta que no estás en la sala de tu casa, porque hay gente que se pone a platicar como si estuvieran solitos, y pues sí es incómodo para el de al lado o el de enfrente, ¿no?
1: Claro, considerar a los demás. De hecho, los principios de educación, que antes hasta había libro, si no recuerdo, era
0: El
1: el.
0: manual de urbanidad y buenos modales de Carreño.
1: Ándale, ¿sí? Si te fijas
0: El
1: en
0: manual
1: cada.
0: de, sí se llama, ¿no? Manual de Carreño.
1: Así, así era, así era. Pero es todo en consideración a los. La recomendación: pone el filo hacia adentro para que no se corte el comensal. ¿Sí? Pequeños detalles, pero todo está pensado pensando en los demás, pensando en el beneficio de los demás. Y aunque aparentemente sea una cosa pequeña, pensar en los demás, servir a los demás, es ser un poquito la mano extendida de nuestro Creador.
0: Qué importante es lo que acaba de mencionar apenas ayer, ¿no? El viernes o el jueves fue, no me acuerdo. Alguien justamente decía, cómo se utilizan los cubiertos. Fue una comida muy nice y ponen varios cubiertos. Es un tip sencillo, doctora. Hay que ir tomando el más externo, ¿no?
1: Conforme te van sirviendo, es la cuchara. Del lado izquierdo van los tenedores y del lado derecho van el cuchillo y la
0: cuchara.
1: Y la cuchara.
0: A veces también llegan

0: A ponerla de postre, pero esa realmente va al frente.
1: Generalmente al frente. Entonces, nada más es conforme te van sirviendo. Si es con algo de aguado, pues la cuchara. Si es algo seco, el tenedor que está primero, porque generalmente el segundo tenedor es para el pastel o el postre.
0: O el tercero y el segundo es el del guisado. Si, por ejemplo, a lo mejor una ensalada como entrada,
1: Primero está la ensalada, que es más chico el tenedor de la ensalada.
0: así es.
1: Luego, no es por tamaños, es por el uso que se le va a dar según el tiempo o el platillo que se va a servir.
0: Yo te invito a que en alguna ocasión, sin un motivo, pongas una mesa preciosa, elegante, con velas para ti, para tu familia, los que viven contigo. Pero si estás solita, solito, para ti, que pongas una mesa preciosa que te invite a sentirte, bueno, ya no digamos Penélope, ¿verdad? La reina. No, no, no. Que seas la reina en ese momento, que te pongas una mesa hermosa. A mí me gustaría algún día que nos regale fotos de las mesas que usted pone, doctora, para halagar a la familia. Porque yo creo que desde ahí es algo importante, desde ahí estás demostrando, vamos.
1: El interés y la importancia que tiene para uno. Pues yo, todo está hecho para servir a los demás en pequeños detalles, pero si uno está pensando, como dicen, el que parte y comparte se lleva la mayor parte, pero uno lo hice con esa intención. Cuando menos piensas, mira, de lo que más me gustaba, sí quedó para taquito, pero además compartir es bendecir. Pensar de manera diferente hace un mundo diferente, y dejarte de estar pensando siempre en mi conveniencia, en lo que voy a ganar, en cómo me voy a beneficiar yo. ¿Por qué no permites que todos tus pensamientos, tus palabras, tus sentimientos, tus acciones sean para servir a la vida? Sembrar semillitas de amor que fluya de manera perfecta para bendecir las manos en las que circula, y por ley regresa multiplicado. Pero si no estoy diciendo, voy a dar, voy a tornar para que me regrese, te regresan, como dice la canción de Chava Flores, la que dice, te bajaba la luna y te va. Ah, no.
0: Si yo te bajara el sol quemadota que te dabas,
1: No, pero
0: pero
1: entonces la otra, de que ni te tengo, ni mantengo, ni te tengo, ni te doy. Hoy no tengo, ni mantengo, ni te tengo, ni te doy.
0: sí la he escuchado, no me la sé, pero sí la he
1: Yo tampoco,
0: escuchado.
1: pero ya salió.
0: Hoy no tengo, ni te tengo, ni mantengo, ni te doy. Cuando tuve, yo te tuve, te mantuve y te di, ¿no? Algo así va.
1: Hoy no tengo, ni mantengo, ni te tengo, ni te doy. Entonces, lo que siembras vas a cosechar siempre, siempre. Por eso, ten cuidado de lo que piensas, de lo que dices, de lo que sientes, de lo que haces, porque yo espero que a esas alturas, Orlando, como ya hemos caminado un camino largo, una trayectoria juntos, ya debes pensar que tú eres el creador de tu propia realidad. Nos quejamos, nos lamentamos, nos peleamos con Dios, con la vida, y traemos nuestros demonios interiores, contestamos mal, queremos manipular a medio mundo. ¿Qué estás haciendo con tu vida hoy?
0: Pues ahí tienes la pregunta, ¿eh? Muy, muy buena pregunta. A ver qué nos dices tú al respecto. Cuando tuve, te tuve, dice Freddy, pero no, es más largo, ¿no? Es cuando yo te tuve, te mantuve y te di. Hoy no tengo, ni te tengo, ni mantengo, ni te doy. Algo así va
1: Ándele, mi Freddy,
0: la
1: siempre tan
0: canción.
1: atento, ¿eh?
0: Sí, sí se le extrañó a Freddy Bedoya. Los teléfonos en el CECIT con mucho gusto, 55-55-41-43-19. También tenemos a tu disposición el 800-00-274-34. ¿Va a comentar algo, doctora?
1: No, nada
0: Ah,
1: más.
0: pensé que estaba
1: No,
0: así
1: mi dedito
0: como
1: está haciendo
0: pidiendo.
1: ejercicio.
0: Ah, muy bien. Bueno, pues vamos a hacer una pausa.
1: Regresamos muy pronto.
0: Quédate con nosotros después del corte. Continuamos
1: Siempre
0: siempre contigo.
1: contigo.
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0: Pues ya estamos de regreso, prácticamente llegando al final. Doctora, tenemos que dejar bien claro, me viene la frase final de la película cuando dice: un nuevo amanecer iluminará el mundo sumido en la oscuridad y todos nuestros errores volverán a ser olvidados.
1: Así es, una esperanza, así como logra recuperar tu familia, la conciencia, ir a honrar a quien había dejado sin honra, por así decirlo, nos da la oportunidad para un despertar masivo de humanidad y vivir ya una vida diferente, de amor, de paz, de bendiciones infinitas. Pero el secreto está justamente en ti, está el problema, en ti está la solución. ¿Cómo están tus pensamientos, tus palabras? Acuérdate que la palabra tiene poder. Tus sentimientos, ¿estás en paz o estás en guerra? Tus acciones, siempre tratando de sacar ventajas, siempre tratando de mostrar yo mejor que los demás. No vemos mejores, tal vez con un nivel de conciencia de más alta vibración, pero así como subimos podemos caer. Recuerda que lo que sube baja, y lo que baja tiene que subir. Entonces, para mantenernos e ir en ascenso, es la humildad y darle gloria al Ser Supremo, como cada quien le entienda. Recuerda que ese programa no es de evangelización, simplemente recordamos que somos más, mucho más que materia. Tú eres eternidad.
0: Qué importante tomar, pero que no se tergiverse, porque eso de olvidar los errores es que también ahí sería todo un tema, doctora. La polémica es: no puedes estar atado a tus errores, viviendo de ellos, culpándote, pero sí tienes que aprender de ellos. Entonces no los puedes olvidar, tienes que tenerlos presentes para no volverlos a cometer.
1: Eso es lo importante. ¿Y cómo le hago para hacer ese proceso? Deja de culpar a los demás. No te vistas de víctima, pobre de mí, yo que di, que hice, que torné. Bueno, pues ese fue tu error, justamente. Error que no se enfrenta es culpa. Y la culpa te atrapa con cadenas y candados para llevarte al dolor y al sufrimiento, decía Buda. El dolor es inevitable. La vida nos va a poner 20,000 obstáculos, puertas cerradas, situaciones difíciles. Pero el dolor, ese es el sufrimiento, es opcional. Te quedas en el rumiando errores, culpas, autodevaluación. Eso ya depende de cada uno de nosotros.
0: Dice Gregoria Mirna Aguilar Acebe: bien, bendecido día, corazones de mi alma, saludándolos y deseándoles una grandiosa semana y que todos sus deseos se les cumplan. Los amo. Qué hermosa. Gracias, Goyita.
1: Gracias.
0: Alejandra Rodríguez: mis queridos doctores, les mandamos un fuerte abrazo con mucho cariño, lleno de bendiciones. Que tengan un maravilloso inicio de semana, lleno de mucha salud espiritual, física y de paz. Muchas gracias, Ale.
1: Un abrazo
0: a
1: también
0: todos los que enviaron muchos saludos, muchos comentarios. Y bueno, pues estamos llegando al final, doctora. ¿Cómo cerramos la emisión de hoy?
1: Recuerda, no es una película, no es un libro. La odisea es la odisea precisamente cuando logramos conquistarnos a nosotros mismos. Decía Don Quijote, cualquiera puede ganar una batalla, una guerra, pero muy pocos son los que se conquistan a sí mismos. Esa conquista de nosotros, de comenzar un día con gratitud y terminar el día con gratitud, con el corazón en paz, antes de que la culpa se instale y te programe al dolor y al sufrimiento, procura tener la mano extendida. Y mira, si ya tuviste una caída, un revolcón, no te quedes en la mente de insuficiencia o que Dios castiga. Repara daños si está en tus manos, perdona, libera para ser libre tú. Y reconstruye tu mente de prosperidad, de abundancia, de gratitud.
0: Hay un correo electrónico que me comprometí a leer el día de hoy. Había muchas llamadas, se me traspapeló, pero seguramente nuestra amiga sabe a quién me refiero. Mañana, mañana prometo darle salida sin falta. Hasta aquí nuestra emisión. Te invito ahora a cerrar con broche de oro. Únete y sé parte de esto que es la cadena de oración.
1: Es el momento, bendito, bendito momento, de unir las manos en señal de invocación, para invocar tu nombre, tu luz, tu presencia bendita, y darte gracias, Señor, infinitas gracias, por el milagro de la vida y mi despertar de conciencia en ti. Gracias, porque eres la luz que alumbra nuestro camino, el perdón y la misericordia que nos libera de errores y caídas, el amor.

Amor que cobija nuestros sueños y nos permite hacerlos realidad. Es el momento de pedir por tu necesidad especial, por tus seres queridos, por quien ha dejado este plano material para que encuentre en tu mano extendida un camino de luz, de amor hasta tu corazón, para sus deudos, paz y consuelo, y la certeza absoluta de saber y sentir que lo que se ama jamás, jamás se pierde. Con todo el amor e infinita gratitud, te pedimos por todos aquellos que te necesitan tanto y ni siquiera te buscan, por nuestros gobernantes y todos los gobernantes del mundo, por los que están sumergidos en la oscuridad de la inconsciencia, atrapados en violencia, mezquindad, egoísmo, soberbia, adicciones, relaciones dependientes y todo aquello que nos aleja de ti. Te pedimos por los enfermos de cuerpo, de mente, de espíritu, por los que han perdido trabajo, por los que han tenido que cerrar empresas, cerrando fuentes de trabajo y clausurando sueños, por las empresas que siguen en pie, manteniendo fuentes de trabajo y el afán de servir a la vida, sé su guía, protección y provisión. Te pedimos por los más pequeñitos e inocentes, por los animalitos de cielo, de mar, de tierra. Y mira, Señor, ante tantas necesidades, la más importante, que sea tu presencia bendita, luz. Despertar de conciencia y tu voluntad divina la que se haga manifiesta en todo momento y en todo lugar. Y así en silencio, desde lo más profundo del corazón, te damos gracias, infinitas gracias, porque es promesa divina que aquello que se pidiera en oración con fe, podíamos dar gracias, porque ya ha sido concedido.

0: final de esta emisión, doctora. Hoy nos despedimos.
1: Recuerda que la conquista de ti mismo es la más grande odisea. El volver a tu interior, a tu corazón, voltear al cielo y recordar que el reino de los cielos está dentro de ti mismo, y darle valor a lo que lo tiene, la familia, la vida como tal.
0: Recuerda, tenemos cadena de oración especial por el trabajo, sea cual sea la situación, desde no tener trabajo y querer tenerlo, por supuesto, hasta problemas laborales, el famoso mobbing, que es como el ¿cómo se llama? El bullying, es como el bullying, pero en el trabajo se llama mobbing. En fin, todo lo que necesites, el miércoles tendremos el programa especial para que vayas pasando la voz y te prepares, repito, el miércoles, cadena de oración especial. Bueno, pues quédate con Freddy Bedoya. Llega la Chicatana a Radio Chapultepec. Nosotros te esperamos mañana en punto de las 10 para recordarte que no estás sola, que no estás solo. Si tú nos lo permites, nosotros estaremos siempre contigo.

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3: Por generaciones, los alumnos fueron a la escuela sin teléfono o tabletas enlazadas a una red, como para que ahora se diga que es indispensable cuando no es cierto. De ahí que la propuesta para evitar su uso en las escuelas públicas sea procedente. De hecho, la Comisión Nacional de los Derechos Humanos exhortó a los distintos niveles de gobierno a que diseñen políticas públicas que garanticen espacios urbanos seguros y escuelas presenciales equipadas, donde se limite el uso de dispositivos digitales en el aula y se priorice el aprendizaje vivencial. Tenemos claro que la tecnología es necesaria en la vida diaria, pero hay tiempo y espacios para ello. De ahí que al menos en las aulas es bueno que se aplique la educación vivencial, la práctica y la intercomunicación maestros y alumnos.
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0: Bueno, a ver, pongámonos de acuerdo. Una cosa es que ya llegué y otra cosa es que vaya a trabajar. Son cosas muy diferentes. Sí, estoy aquí, pero no significa que vaya a trabajar, ¿ok? Para que lo dejemos claro y no se vayan a entusiasmar de ¡ay, la chicatana va a trabajar! Nel, yo con que llegue, ya la armé. Ya si hago o no hago, ya es punto y aparte. Yo ya llegué, ya la armé. ¿Ok? ¿Estamos todos de acuerdo? Va, muchas gracias. Gracias también a la doctora Raquel Levinstein, al doctor Manuel Orlando, a Rafa, a Oscar, a todo el equipo del CECID. Déjame, busco una canción. No sé por qué no se me ocurrió. El señor Ángel Infante. A ver.
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0: Es que hablaban de esa canción. El tema se llama en realidad Serían las dos, pero la gente la conoció como Cuando tuve, te tuve.

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1: ¿Neta quieren eso?
2: Ay, no, Diosito santo.
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2: No sé por qué se parece a Pedro Infante en Señor Ángel Infante. No entiendo por qué se parecen tanto. Pero bueno, ahí está. El tema originalmente se llama Serían las dos. Y se dio a conocer como Cuando tuve, te tuve. ¿Ok? Ahí está. Arrancamos. Mi nombre es Freddy Bedoya. Me dicen la chicatana. Dígame cómo se le dé la gana de aquí hasta las 2 de la tarde en este día lunes. Ay, se me acabó el fondo. Ya lo regresé. Así es que aquí andaremos, señores, echándole grito. Hoy tenemos un tema y un tema muy chido, oiga. Muy chido. Déjeme le cuento por qué. Este que les habla tiene en su haber la manía de explicar o de platicar, tomando como referencia refranes, frases célebres, ejemplos y hasta memes. Ese soy yo. En mi haber tengo dos dichos que a mí me encantan porque cumplen, güey, cumplen. Hoy voy a hablar de uno y mañana voy a hablar de otro. Si me acuerdo de algún otro lema que yo tenga, se los voy a hacer saber. Ok. Entonces, ¿de qué vamos a hablar? ¿Les puedo decir el tema o nel? ¿O lo hacemos como ayer? Pongo el fondo y que se acabe. O poner el fondo y que se acabe, pero no es exactamente de lo que les quiero hablar. La canción se llama Hipocresía. Que no es tanto que hablemos de hipocresía, pero sí. Ahorita les digo mi dicho que va con esta canción de los Pasteles Verdes. Ahorita regresamos, señores. 12:06. Buenas tardes. Bienvenidos.

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El que a ti te gusta, con voz de mando, el gallo Elizalde con esta cobardía de mi amor. Víctor García y Bobby Pulido, no sé de qué manera, y Pasteles Verdes con Hipocresía. Oigan, les recuerdo, dicen que todo bien. ¿Por qué? ¿Qué está pasando o qué? ¿Qué está pasando? Lo que pasa es de que estoy armando un spotcito, oigan, para el programa del sábado, que se va a llamar Las Clásicas de Chapu, Las Clásicas de Chapultepec. Y ahí la llevo, mire, ahí la llevo. Llevo dos fragmentos. Dos fragmentitos. Ay, no le puse el otro. Entonces nada más, no llevo dos fragmentitos, llevo nada más uno. Ok, vamos a ponerle esta aquí. Ay, es que hay que renderizar. Dice aquí la máquina que si no renderizas no los puede pegar porque están renderizados diferentes cada uno. Entonces tienes que renderizar para que estén al mismo, a la misma los dos, 44. Chin, ya la regué. Yo que ya la sentía bien chida. A ver si la tiene aquí. A ver, para enseñarles cuáles son los dos fragmentos que yo decía que tenía. Ah, sí lo pegó, sí. Estos son mis dos fragmentos que tengo. Esperaré. No le puedo poner más porque si le pongo más, Facebook me lo baja. Me baja el video, entonces le estoy dejando. Aquí le estoy dando 2 segundos, 3.85. En el de Bronco sí le di un poquillo más, que son 5 segundos. Pero trae un intro. El intro lo voy a pisar con otro fondo, entonces a ver cómo le hago. Y ya estoy armando el promito para las redes. ¿Todo bien? Sí, todo bien. ¿Por qué? Ok. Cambio de fondo. ¿De qué vamos a hablar? Yo tengo un dicho que me encanta decirlo porque aplica en muchas circunstancias. Y la gente que lo oye a veces no lo entiende y a veces le cae enseguida el 20. ¿A qué me refiero? La confianza apesta. Es un dicho que traigo muy arraigado, güey, porque me queda claro que sí aplica. Aplica en ambos sentidos. La confianza apesta, o sea, es muy mala, güey. El exceso de confianza es mala de los dos lados. Te voy a poner un ejemplo. Está un cuatillo que dice: puta, mano, me siento bien enfermo, güey. Voy a ir a ver a mi compadre que tiene un consultorio. Y pues es mi compadre, ¿no? Pues me va a pasar gratis, güey. Porque es mi compadre, ahorita paso rápido. Mi credencial. Y ahorita paso rápido, no hay bronca, es mi compadre, él me pasa. No, hombre, ni me va a cobrar porque es mi compadre. Fíjate nomás, hay confianza, güey. Es mi compadre, no me pasa nada. Llega al consultorio, toca. Hay gente esperando, güey. Y él le vale, toca. La confianza apesta, güey. Y sabe que hay gente adentro porque hay gente afuera esperando, güey. Y le vale y toca. Vuelvo a decir, la confianza apesta. Sale el compadre que es el doctor bien enojado. Dice: ah, compadre, es usted, hombre, ¿qué pasó? Oye, compadre, es que acá entre nos me siento bien mal, güey. Quiere ver si me checa. Sí, compadre, siéntese, ahorita lo paso. Y el compadre que es el doctor adentro del consultorio: ahorita lo paso, pues es mi compadre, ni modo que se enoje, ¿no? Ay, no pasa nada, es mi compadre. Ahorita lo atiende, ni le voy a cobrar, pero ahorita, nada más que pasen los que ya están formados, ahorita lo paso. La confianza apesta, güey. En ambos lados aplicó. Cuando hay una confianza, que a veces no necesita ser extrema, pero que hay confianza entre amigos, entre familias, se da más entre familia, entre colegas, se tiende a abusar el uno del otro. Acuérdense de ese dicho y seguramente van a tener más ejemplos que yo cuando recuerden por qué la confianza apesta. Es un clásico, güey. Es un clásico. Créanme, la confianza apesta. Y ellos harán de Corazón de Acero 1224.

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0: es un barzón?
1: ¡Qué buena pregunta!
2: ¿Qué es un barzón?
1: El barzón es la correa o tira de cuero que une el yugo con el timón de un arado. Por extensión, la palabra da nombre a un famoso movimiento social. Ah, mira, el campesino en México. ¿Se acuerdan del barzón del de los noventas? Hablando de los noventas, güey, ya tengo aquí un poquito más de música. Tengo que aprovecharme, güey. Más o menos así va a empezar. Espérate, ay, no le puse aquí. Son puros fragmentos chiquititos.

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1: Siento que la ráfaga está muy larga.
0: Con llanto.
1: Sí, ¿verdad? La ráfaga está muy larga. Dura más la ráfaga que la canción. Hasta ahí llevo. Yo creo que tengo que volver a hacerlo todo. Qué triste es. Y quitarle esa ráfaga tan larga. ¿Ustedes qué opinan? A ver, aquí tengo más ráfagas. No, está más larga. No. Estamos ráfagas cortas. Ah, ¿se acuerdan de nuestros liners de antes? Este es un liner de antes.
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1: Ah, qué chulada. Muy larga. Eso es lo que tiene que hacer prácticamente en producción, güey. Buscarle, escucharlo, si no te gusta, deshacerlo todo y encontrar lo que necesitas y que te satisfaga. Oye, mis ráfagas son muy largas. Yo me acuerdo que tenía una ráfaga. Mi esa es muy corta. Mira, tú podrías decir, esa es muy cortilla. Pero no se quiso arrastrar. Que la arrastro al programa de edición. Espérate tantito. ¿No la abrió? ¿Por qué no la quiso abrir? ¿En qué formato está? No, sí tendría por qué. A ver esta. Mira, esta sí la abrió. Mira. No hay mucha bronca porque puedo darle aquí un corte. Lo pongo acá, le pongo acá. Y él lo hago triple. Lo puedo hacer más largo. Bueno, ahorita le sigo. Ahorita le sigo. Me voy a ir con el trío Calaveras. Ay, me encantan los tríos, güey. Lástima que Gaby no quiere. Te llama nunca, 12:41.

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música grupera del señor Rigo Tobar con No Volveré, Rocío, no es cierto. Fue el trío Calaveras con Nunca o Yo Sé Que Nunca. Y ya, 12:48, momento de hacer cuentas. Esto se pasa. Y este no, me dicen que algo pasa con la página. Vamos a revisarlo. A ver, ¿qué está pasando? Acá. No sé cómo está este asunto. A ver. Vamos a darle aquí tantito. ¿Tengo chance? Me quedan 30 segundos. Ya le cambié la ráfaga, muchachada. Estaba ya poniendo el siguiente tema. Vamos a dejarlo así. Ya le cambié la ráfaga. Estoy buscando el insert de esta. A ver. Ah, esa está chida. Hasta ahí. A ver. Perfecto. Aquí termina la ráfaga y montamos este. A ver. Ya lo tengo con otra ráfaga más corta.

Me gusta más, fíjate. Ya, hasta ahí, ya cuando lo tenga completo se los enseño, va, ya me tengo que ir a la música, ya. Saúl el Jaguar Alarcón con ¿Por qué te vas? 12:50.

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2: En 2025, la cerveza mexicana llegó a consumidores de 98 países y su exportación alcanzó ventas por $6,480 millones, informó la Secretaría de Agricultura y Desarrollo Rural. La dependencia precisó que México mantuvo una participación promedio de 36% del valor de las exportaciones mundiales de cerveza en ese periodo, al pasar de $5,618 millones en 2021 a $6,480 millones para 2025. No dicho por los mexicanos, sino por los consumidores en el mundo, la cerveza mexicana es reconocida por su sabor y calidad.

0: calidad, por lo que superó a naciones cerveceras como Países Bajos, Bélgica y Alemania.
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0: Eso que escuchamos lo cantó Quinto Elemento y se llamó Juntos los Dos a la 1:05 p.m. el día de hoy, platicando de este dicho que yo tengo muy arraigado en mi ser, que es la confianza apesta. ¿Te has dado cuenta que a veces entre más confianza tienes con los compañeros de trabajo, más te cargan la mano? También tengo este que lo que empieza como favor, termina como obligación. Si tú le ayudas a un compa del trabajo a hacer su jale, después va a querer que lo hagas diario, güey, que lo hagas siempre. ¿Por qué? Porque la confianza apesta. Te lo juro, entre más confianza hay, más se sienten, valga la redundancia, con la confianza de pedirte algo más. Tú le prestas una lana a alguien y ese alguien dice, este siempre presta, hay confianza, le voy a volver a pedir, aunque me tarde 3 meses en pagarle o no le pague. La confianza apesta. Neta, haz como memoria o remembranza de lo que te ha sucedido y te vas a dar cuenta que sí, realmente, la confianza apesta. Neta. Aunque no lo quieran ver, aunque no lo quieran aceptar, llevas una relación con algunas personas en las que abusan. A eso se refiere más que nada el que la confianza apeste, en que la gente abusa. ¿Y qué se hace al respecto? Empezar a marcar límites. Sí, yo te ayudo, pero aquí ya no. Aunque sí puedas, güey. O sea, no. No. ¿Por qué? Porque te tienes que dar un lugar y un lugar a tu tiempo. Muchas veces quieren que dejes lo tuyo para después, para que les organices lo del otro. Y no está bien. No puedes dejarte un lado para cubrir las necesidades de alguien más. No lo hagas. No te eches culpas por alguien que no lo va a hacer por ti. Neta, quédate clavado con eso. La confianza apesta. Ay, toda la confianza da ñañaras. Punto final con el Jerry. El tema se llama Amantes Inocentes. 1:07.
1: 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Para todos los amantes inocentes.

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1: Eso que acabamos de escuchar fue un liner. Y antes del liner estuvo Porfi Baloa con Este Amor Casi Loco, o mejor llamado también como Ternura, el grupo Preciso con Me Gusta Estar Contigo. Y punto final con el Jerry, Amantes Inocentes, una con 10 y 20 ya. Fondo. ¿Ustedes tienen algún ejemplo de que la confianza apesta? ¿Les ha tocado en algún momento sentir que alguien está abusando, pero todo esto derivado de que tú le diste una confianza que no debías, güey?

O sea, hay gente que... Ejemplo también. Es que tengo harto ejemplo, güey. Vas con tu novia, güey, y le diste la confianza a un cuate de hacer lo que quisiera, güey, de ser él, ¿no? Y estás con tu chava y este güey empieza a decir palabrotototas, güey, y a sabrosear gente, y a eructar, y a decir marranadas o hacerlas. Ese tipo de confianzas, güey. No, y si tú le dices, porque dices, tengo confianza, oye, carnal, cuando estoy con mi novia, pues limítate, ¿no? Uy, se ofenden, mi hermano. Se ofenden, güey. Y luego te dicen, es que desde que estás con ella has cambiado mucho, pero te has alejado, ya no es compa, ya no sales con nosotros. Pues no, güey, porque la neta es que ciertas cosas sí están chidas, pero cuando está ella me da pena, güey. No es que sea doble cara, pero pues contrólate cuando está una persona ajena al grupo, ¿no? No es ser doble moral ni doble cara, es saberse comportar en el lugar y en el espacio. Nada más. Pero sienten tanta confianza que se sienten con la libertad de hacer y decir lo que se les pega la gana y no está bien. Neta, la confianza apesta. Grábenselo bien, no den tanta confianza. No tanta, güey. Está bien que confíes, está bien que le des a la gente la libertad de hacer lo que piensa o quiere, pero también pon tus límites. No te veas inmerso en una situación que después ya no puedas controlar y tengas que alejarte, porque eso es lo que va a suceder. Cuando una persona abusa de esa confianza, que también tú en algún momento pudieras ser el que abusa, el otro lado de la moneda, que no solamente hay gente que abuse de ti, sino que tú seas el que abusa de los demás. Cuestiónatelo. ¿En cuál lado estás tú? ¿El que abusa o del que abusan? ¡Qué buena pregunta, mi hermano! No, hombre, andas con Tokio, chicatana. Ya viste con la música antes de que te empiecen a llover factos. Rafael, buen día, mi amigo el borracho, 1:22.

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de Linares, de Lupe Tijerina, dije Tupe, me dio la dislexia, güey. De Lupe Tijerina se llamó Busca Otro Amor. Chava Flores cerró sus ojos, Cleto, y también a Pérez Prado con el Mambo del Politécnico. Cerramos el tema. Acuérdense de la frase, la confianza apesta. Traten de tener confianza con la gente que de verdad se la merezca, pero también pongan sus limitaciones. No la den al 100% porque van a ser abusados. Créanme, por favor, no den toda la confianza. Y otra cosa, en el trabajo no hay amigos. Alguien dijo alguna vez aquí, y lo recuerdo cañón, de que lloren en su casa, que lloren en la mía, y fue alguien del trabajo. Entonces dije, exacto, en el trabajo no hay amigos. Y mucho menos confianzas. Hay compañerismo, hay camaradería, pero nada más. No hay amigos. Créanme, por muy compas que sean, no lo son. En el trabajo no. Tal vez afuera sí. Pero en el trabajo no hay amistades. Y la confianza apesta. Mañana, ¿qué frase nos toca? Mañana nos toca la frase de solo el que carga el costal sabe lo que lleva adentro. ¿Va? No, chuletón, chuletón. Y ahora sí me voy con música otra vez. Charlie Cruz, se llama tú con él, 20 minutos, ya a las 2.

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Hasta aquí llegamos, señores. Gracias por acompañarnos. Excelente tarde para todos, aunque ya se nubló medio fequito en la ciudad, oiga. A todo aparenta en que no tarda en llover. No tarda en llover. Déjeme hago mis tiempos. Ya. No tarda en llover, oiga. Nos va a cargar pifas, yo creo. Ay, es muy buena la música. Vaya a visitar a la jefita, por favor. Vaya a verla. Increíble que una jefita pueda cuidar de 10 hijos y 10 hijos no puedan cuidar de una jefita. Yo soy Freddy Bedoya. Me dicen la chicatana. Nos escuchamos mañanita en punto de las 12 del día. Por favor, cuídese y quédese en Radio Chapultepec. No soy

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2: Por generaciones, los alumnos fueron a la escuela sin teléfono o tabletas enlazadas a una red, como para que ahora se diga que es indispensable cuando no es cierto. De ahí que la propuesta para evitar su uso en las escuelas públicas sea procedente. De hecho, la Comisión Nacional de los Derechos Humanos exhortó a los distintos niveles de gobierno a que diseñen políticas públicas que garanticen espacios urbanos seguros y escuelas presenciales equipadas, donde se limite el uso de dispositivos digitales en el aula y se priorice el aprendizaje vivencial. Tenemos claro que la tecnología es necesaria en la vida diaria, pero hay tiempo y espacios para ello. De ahí que al menos en las aulas es bueno que se aplique la educación vivencial, la práctica y la intercomunicación maestros y alumnos.
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2: En 2025, la cerveza mexicana llegó a consumidores de 98 países y su exportación alcanzó ventas por $6,480 millones, informó la Secretaría de Agricultura y Desarrollo Rural. La dependencia precisó que México mantuvo una participación promedio de 36% del valor de las exportaciones mundiales de cerveza en ese periodo, al pasar de $5,618 millones en 2021 a $6,480 millones para 2025. No dicho por los mexicanos, sino por los consumidores en el mundo, la cerveza mexicana es reconocida por su sabor y calidad, por lo que superó a naciones cerveceras como Países Bajos, Bélgica y Alemania.
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2: Por generaciones, los alumnos fueron a la escuela sin teléfono o tabletas enlazadas a una red, como para que ahora se diga que es indispensable cuando no es cierto. De ahí que la propuesta para evitar su uso en las escuelas públicas sea procedente. De hecho, la Comisión Nacional de los Derechos Humanos exhortó a los distintos niveles de gobierno a que diseñen políticas públicas que garanticen espacios urbanos seguros y escuelas presenciales equipadas, donde se limite el uso de dispositivos digitales en el aula y se priorice el aprendizaje vivencial. Tenemos claro que la tecnología es necesaria en la vida diaria, pero hay tiempo y espacios para ello. De ahí que al menos en las aulas es bueno que se aplique la educación vivencial, la práctica y la intercomunicación maestros y alumnos.
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Bienvenidos, bienvenidas. Que nadie diga que el lunes pesa. Aquí venimos a ponerle sabor, sí señor. Aquí venimos a ponerle sabor a la semana. Así que suban el volumen, pónganse cómodos y prepárense porque ya comienza el Guateque Salsero por Radio Chapultepec 560.

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0: Bueno, feliz y contento de estar en una emisión más acompañándolos en la oficina, en el tráfico de la Ciudad de México, en el taller, en la tiendita de la esquina, donde quiera que nos estén escuchando. Bienvenidos, bienvenidas, arrancamos el Guateque Salsero. Y bueno, lo hicimos de la mano de Tommy Olivencia, una rumba para los santos. Es así como abrimos paso a la primer melodía a la tarde de hoy, sí señor. Saludos a El Chencho, saludos al Chicles, al Roy. Saludos cordiales para ellos reportándose con nosotros desde la Gertrudis Sánchez. Sal Sánchez dice aquí. Saludos Andy, ya reportándonos hoy en este gran comienzo. Que tengas un buen inicio de semana. Dios te bendiga y que siga el sabor en Radio Chapultepec con el Guateque Salsero. Muchas gracias, muchachos. Saludos a la gente de Iztacala.

Saludos a toda la familia Naranjo, ya reportándose con nosotros a través del 55 36 48 81 89. 55 36 48 81 89. Estamos leyendo sus saludos y sus peticiones musicales a través del WhatsApp, la vía oficial para interactuar con un servidor. 55 36 48 81 89. 4 de la tarde con 13 minutos. Acompáñenme hasta las 6 de la tarde, porque aquí derrochamos música, ritmo, sabor y alegría. Suéltala, que ya sabe caminar.

Pit y Louis de ese mismo trago. Las 4 de la tarde ya con 22 minutos, amigos míos. El primer bloque musical por parte de un servidor. Un puesto vacante a cargo de Federico y su combo. Sabroso el primer bloque musical con el cual estamos iniciando la tarde de hoy. Saludos a la familia Rojo. Saludos a la gente que nos escucha allá en Chimalhuacán. Saludos cordiales. Andy desde Catepec. Para el Chespi. Cesarín. Richard. Complácenos, por favorcito, con el tema de dos generaciones. El tema de Salsa Brava, por favorcito, de Víctor Manuel. Saludos a la gente de Catepec ya reportándose con nosotros. Saludos hasta la Nueva Aragón. Saludos al buen Saúl, para Erika, para Salma. Hoy con nosotros en esta tarde musical ya disfrutando de El Guateque Salsero. Muchas gracias. Dice por acá, Andy, muy buena tarde, ¿me puedes complacer, por favor, con el tema de Corazón de Araña Negra?

0: desde Zacatenco. Gustavo Amadero, saludos Andy. Saludos al señor Hansel Díaz y su esposa. Saludos hasta la 20 de noviembre. Reportándose ya con nosotros, muchas gracias.
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0: Ya nos acompaña el buen Juan Carlos Patiño. Ahorita lo vamos a complacer, ¿cómo no? Saludos a la gente de San Álvaro, Azcapotzalsa. Bueno, son las 4 de la tarde con 24 minutos. Voy con una melodía más, seleccionada por parte de un servidor. Y de ahí nos vamos de lleno con las primeras complacencias musicales hasta las 5 de la tarde. De 5 a 6, solo música seleccionada por parte de un servidor.
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0: vamos a un corte, pero no te despegues. 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

complacido el buen Pacorro, la gente de Naucalpan, Sandunguera, Jorge Sánchez, el Pepito. 4:45 PM. Antes también escuchamos la primer complacencia musical, Eddie Palmieri, Víctor Manuel, el número musical de dos generaciones. Voy a complacer a la gente de San Álvaro, Azcapotzalza.

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Una salsa, salsa, salsa nada más. Voy con la última complacencia. Regresamos con la música seleccionada por

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2: Por generaciones, los alumnos fueron a la escuela sin teléfono o tabletas enlazadas a una red, como para que ahora se diga que es indispensable cuando no es cierto. De ahí que la propuesta para evitar su uso en las escuelas públicas sea procedente. De hecho, la Comisión Nacional de los Derechos Humanos exhortó a los distintos niveles de gobierno a que diseñen políticas públicas que garanticen espacios urbanos seguros y escuelas presenciales equipadas, donde se limite el uso de dispositivos digitales en el aula y se priorice el aprendizaje vivencial. Tenemos claro que la tecnología es necesaria en la vida diaria, pero hay tiempo y espacios para ello. De ahí que al menos en las aulas es bueno que se aplique la educación vivencial, la práctica y la intercomunicación maestros y alumnos.
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0: Bueno, 5 de la tarde con 5 minutos. Oigan, ya estamos en la segunda hora de este programa. Saludos al buen Paco Rumba y los pequeños Abraham y David. Ya no tengo complacencias. Recuerden que las complacencias solamente son de 4:20 a 5 de la tarde y de 5 a 6 solo música seleccionada por parte de un servidor. Saludos al buen Joss. Saludos, dice por acá, para el Pecas, el Til y la banda de la Pensil. Saludos, mi Andy, ya reportándonos con la buena salsa del Guateque Salsero. Saludos a todo el público bailador, mi Andy. Del 560 de AM. Saludos al buen Rafita. Ya nos acompaña la gente de la Colonia Obrera. Saludos al buen Rafa. Para Guillermo y Gustavo. Saludos cordiales para ellos. Saludos, Andy, desde Iztapalapa. Saludos a Jess. Para Betito y la familia Romero. Complácenos con algo de Celina y Reutilio. Ya no tengo complacencias. Dice por acá, saludos a la familia García. Gracias por escucharnos hasta Oaxaca. Gracias. Qué buena rumba, Andy, como siempre, escuchando el 560 a través de la página web oficial desde Oaxaca. Bueno, saludos al buen Roberto, para Juanito, para Marco, los exabrositos desde Naucalpan. Saludos también, por supuesto, para Charlie, para Pedrito y Sandra. Saludos cordiales para ella. Desde Naucalpan, El Molinito. Bueno, son las 5 de la tarde con 6 minutos. Vamos con otra casi casi novedad musical. Ya lleva un mes en plataformas digitales y la verdad se ha posicionado bastante, bastante en los Top Paradise de la salsa, sí señor. Los primeros lugares en Spotify, los primeros lugares en iTunes y los primeros lugares en YouTube Music. Orquesta La Bohemia junto a Amílcar Boscán. Lo pusimos hace 2 semanas. A mí me encanta. Y bueno, lo vamos a poner de nueva cuenta porque se tiene que acabar.

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Raulín. Raulín Rosendo, que no se rompa la noche. 5 de la tarde con 17 minutos. Llega Jimmy James. Se llama Mi Mundo. Regreso con algo a ritmo de guaracha.

Saludos para José y toda la familia Miranda. Regálanos otro pedacito más, mi Andy, de guaracha. Se llama el zumbador.

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Tremendo, tremendo tema de Orquesta La Criolla, el Zaperoco. Son las 5 de la tarde ya con 35 minutos. Oigan, casi casi ya pegándole a la recta final de este programa. Voy a saludar con esta melodía, con algo de romantizalsa, a la linda y hermosa Vale de Naucalpan.

0: Complacidos, Romantizalza, Irán Medina y su orquesta, No Somos Dos.
1: La cumbia.
0: Voy con algo a ritmo de cumbiamba.
1: La cumbia va a empezar.
0: Voy a complacer a los cumbiamberos.

La Orquesta La Grande, El Trabajador. Son las 5 de la tarde con 50 minutos. Oigan, voy con las últimas dos melodías. Viene la orquesta La Única, se llama Esquina, Dolor y Miseria. Y regreso para cerrar con broche de oro este programa.

0: El Guateque Salsero.
1: Bueno, finalizamos, amigos míos. Orquesta La Única, Esquina Dolor y Miseria. Así llegamos al final de este programa, amigos míos.
2: La niña.
1: Voy a cerrar este programa a ver si nuestro operador nos puede quitar el fondo, por favorcito. Ahí está. Voy a cerrar este programa. Hoy cerramos con Africando y el tema de Colombia, mi corazón. Esto como un abrazo musical y nuestra solidaridad con Colombia por lo ocurrido esta mañana. Que la música nos una siempre. Nos escuchamos el día de mañana. Cuídense mucho, que tengan excelente resto de tarde, excelente nochecita.

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2: Por generaciones, los alumnos fueron a la escuela sin teléfono o tabletas enlazadas a una red, como para que ahora se diga que es indispensable cuando no es cierto. De ahí que la propuesta para evitar su uso en las escuelas públicas sea procedente. De hecho, la Comisión Nacional de los Derechos Humanos exhortó a los distintos niveles de gobierno a que diseñen políticas públicas que garanticen espacios urbanos seguros y escuelas presenciales equipadas, donde se limite el uso de dispositivos digitales en el aula y se priorice el aprendizaje vivencial. Tenemos claro que la tecnología es necesaria en la vida diaria, pero hay tiempo y espacios para ello. De ahí que al menos en las aulas es bueno que se aplique la educación vivencial, la práctica y la intercomunicación maestros y alumnos.
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3: Amigo Edwin, ¿cómo duele?